0: Son las 21 horas, 29 minutos.
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1: Son las 22 horas.
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0: Son las 22 horas, 30 minutos.
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1: Son las 23 horas.
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0: Son las 23 horas, 28 minutos.
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1: Son las 0 horas.
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0: Son las 0 horas 28 minutos.
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1: Es la 1:00 a.m.
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1: Es la 1:59 a.m.
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0: Son las 2 de la mañana, 32 minutos.
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1: Son las 3 de la mañana, un minuto.
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0: dos minutos.
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1: Son las 4 de la mañana.
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2: Son las 4 de la mañana, 29 minutos.
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1: Son las 4 de la mañana, 59 minutos.
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0: Son las 5 de la mañana, 30 minutos.
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0: Son las 5 de la mañana, 58 minutos.
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2: Son las 6 de la mañana, 26 minutos.
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1: Son las 7 de la mañana.
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0: Son las 7 de la mañana, 26 minutos.
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0: Son las 8 de la mañana, 2 minutos.
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0: Son las 8 de la mañana, 2 minutos.
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0: Son las 8 de la mañana, 14 minutos.
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0: Son las 8 de la mañana, 28 minutos.
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0: Son las 8 de la mañana, 44 minutos.
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1: Son las 9 de la mañana, 3 minutos.
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0: Oh, Juanito, tenemos visita nueva, Sí, a ver, ¿quién es? ¿Aló? Hola, hola, señorita, ¿cómo estás? Bienvenida.
1: Me recibieron como persona nueva, chiquillo.
0: Oiga, ¿cómo está? Preséntese, ¿cómo se llama usted?
1: Mi nombre es Betty González, reina, embajadora de la ciudad de Calama y la mejor locutora de nuestro Chile.
0: ¿Se parece el nombre a una locutora que teníamos nosotros hace un par de semanas atrás? Que de repente empezó a desaparecer y... ¿Usted la va a reemplazar?
1: Yo la voy a reemplazar, cariño.
0: ¡Ah, qué bueno! ¡Ay, Juanita, Dios mío! ¡Locutora nueva!
1: ¡Eso es bowling!
0: Si apareció, no estaba muerta, andaba de barranda. ¿Qué pasó?
1: Ahora me fueron a registrar mi corazón, cariño. Me dieron mano en mi corazón. Y para que sepan, no está bueno. Así que tienen que cuidarme más. No tienen que hacerme rabiar, ¿ya?
0: ¡Qué terrible! No, pero el ánimo está bueno, ¿no?
1: De todas maneras, pues.
0: Con la mente en otro lugar, ¿no?
1: Eso, muy bien. Si la actitud tiene que siempre estar, o si no, no vamos a salir adelante. Así que esto es otra etapa más. Vamos a continuar, chiquillo. Hay que luchar, ¿no?
0: ¿Y cuándo es la próxima salida, oiga?
1: ¡Ay, apenas me llegue la hora!
0: ¡Qué terrible! El alcalde ahora está estudiando medicina, dicen. ¡Claro!
1: ¡Ay, qué maravilla!
0: ¿Cómo está el cubano? ¿Está bien el cubano?
1: ¡Uy, maravilloso! ¿Eh?
2: ¡Maravilloso, papi!
1: ¿Sí? Cada vez un mando más grande.
0: ¿Más grande, ya? ¡Uy, terrible! Oye, apareció la Betty, bienvenida, Betty.
1: Sí, aquí estamos ya, vuelta a los controles, chiquillas. Ya estamos acá, después de un desayuno también de la municipalidad. Bueno, estuve una hora aquí con ustedes antes de irme, pa, miren.
0: Qué terrible, va a engordar así, Betty, ya.
1: Sí.
0: Mucho desayuno, mucho almuerzo.
1: Pero ayer me tocó control médico de Antofagasta, así que tuve que volar, ¿ya?
0: Y volar, así que...
1: Hay que hacerlo porque aquí no tenemos especialistas, Leo. No tenemos.
0: ¿Cómo ¿ya? que no? Tenemos, oiga, las tres mineras, producimos plata para todo Chile.
1: Y lo tienen los mejores.
0: Somos los más grandes y no tenemos... No, ¿me está deseando?
1: Lamentablemente
0: hay que irse de Calama para tener buena salud.
1: Porque nadie quiere trabajar acá o llegan los peores que lo dejan acá.
0: Qué terrible.
1: No, pues entonces no tenemos especialistas, chiquillos. Tenemos que arrancar a buscar a más opciones. Y las opciones donde nos puedan arreglar la vida, ¿ah?
0: ¿Eh? Qué
1: así
0: terrible.
1: Que eso es lo que hay que luchar en nuestra ciudad, luchar por especialistas.
0: Eso no se merece nuestra...
1: Nuestra ciudad no se lo merece. Porque somos el pulmón de Chile, tenemos que tener lo mejor acá.
0: Claro.
1: Exactamente, ¿ya? Así pero que, bueno. Chiquillo, bien, pues me fue maravilloso. Con harto examen, así que me mandó a hacer el cardiólogo también.
0: Sí, pero ¿para qué se hace examen de la próstata? Si tiene nada que ver.
1: No,
0: que...
1: me equivoqué.
0: ¿Le gusta parece?
1: Es que me encanta.
0: ¿No? ¿Le gusta por él?
1: ¡Por el chiquito! Muy buenos días, cariño. Ya estamos aquí. Un besito, bendiciones para todos. Siempre darle gracias a Dios por un día más, chiquillo. ¿Eh?
0: 15 así ya, que... ya estamos a mitad de mes ya.
1: ¡Mitad de mes!
0: De
1: ¡ya no queda nada, chicos! A la mitad de mes ya empieza la Navidad.
0: No le sé, yo me di una vuelta, oiga, por la ciudad, del mall.
1: Ya está todo instalado.
0: Falta que llegue el viejo Pascuero, ¿no vamos?
1: Sí. Ya están los dulces para Halloween, están las máscaras, están los elásticos y ya la Navidad también está incluida, increíble.
0: Vi varios renos por ahí, ¿ah?
1: ¿Eh? ¡Ay, ay, ay!
0: Hoy tenemos un reno para hacer.
1: Un reno, buenos días, Jerónimo.
3: Buenos días, mi Robert.
1: ¡Ay,
0: oh, yes, ándame, Marito!
1: ¿Cómo estáis, Mario? ¡Qué gusto saludarte!
3: Bien, gracias a Dios. ¿Y tú, Beth? ¿Cómo estás?
1: Aquí estamos avanzando.
0: Como tuna.
1: Harto examen y me mandaron a hacer, Marito, así que hay que hacer nada más por pie a la letra, ¿ya?
3: Ya.
1: Sí, pero estamos bien, con harto ánimo, y eso le encantó al doctor, que nunca dejé de sonreír, ¿ya?
0: Sí, le gustó,
1: dijo,
0: ¿eh?
1: Le gustó.
3: ¿Cómo te fue Antofagasta?
1: Bien, pues no te digo que el doctor contento porque él me hacía cosquillas, yo me reía.
3: Ah, bueno, ¿fuiste a ver al doctor o fuiste a ver a un sexólogo?
0: ¡Oiga! Las dos cosas.
1: Todo, hay que aprovechar todo, pues Mario, por favor, todo. Así que bien, con harto examen, como te digo, me han mandado hacer muchos exámenes, así que estamos bien, ¿ya?
3: Ya.
1: Ya, cariñito, cuídate tú, ¿ah?
3: Cualquier día estuviera a ver.
1: Sí, no, y me dijo que me portara mal, no me dijo que me portara bien.
0: ¡Chu!
4: Oye, Betty.
1: ¿Qué pasa, cariño?
4: Que no te pida chocolate, ¿no? Porque este día bajita el...
1: ¡Sí! ¡Me quitó mi chocolate! ¡Que me lo traiga de vuelta, dile!
4: ¡Oye, fresco! ¿Vas a tener que mandarte el chocolate entonces?
1: Sí, que me... pero que sea un sonido.
0: ¿Y para qué le vamos a contar las otras cosas?
1: Oye, un gusto saludarlo.
4: Me alegro que te haya ido bien.
1: Sí, harto exámenes nomás.
4: Mañana gracias. Te voy a llamar porque me olvidé, tengo dos. El 17 el cumpleaños me ha echado. El domingo mi amiga.
1: Sí, pues ahí juntamos los dos cumpleaños. Nomás María, no te preocupes, mañana nos ya. Llama, ¿ya?
4: Ya, cariñito.
1: Gracias, chao. Ya,
3: chao.
1: Ya, mi amor. Chao, Marito. Que estés bien. Gracias.
0: Ahí estaba la pareja, el Marito. Sí. Junto
1: el Mario y María.
0: Ahí ya.
1: El Mario y la María. A ver,
0: el M y M. Tenemos
1: un reno.
0: Aló.
1: Un reno.
0: Hola.
3: No soy el reno, pero. Soy el Moisés Fontaine.
1: ¡Ay,
0: Moisés!
1: ¡Ay, qué excitante! ¡Qué excitante!
3: 62 informando.
1: Con la ruta
3: de
1: Calamita.
0: ¿Cómo está la ruta?
1: ¿Cómo está la ruta, cariño?
3: ¡Oh! Mira, sin mentirte, estoy a punto de hacer un batido de leche.
1: ¡Chuuu!
3: Algún batido de trago ahí. Estoy pasando por acá por donde está la finca Avaroa, por detrás del cementerio municipal. El
1: pasado, ay, sí,
0: ¿ya?
3: Están haciendo arreglos en el cementerio, están haciendo un nuevo muro.
0: Ya,
3: mira. Por el costado.
1: Ya.
3: Pero por favor, se acerca fin de mes, donde muchos vamos a visitar a nuestro.
0: Y ahora se le ocurre hacer el muro.
1: ¿Por qué lo hacen ahora?
3: Pero le pegan una peladita este pasaje que es transitado y necesario.
1: Sí, pues sí. Pues.
3: Ojalá que el alcalde esté escuchando. Y diga, bueno, ya, hagamos una repasadita al terreno, a la avenida esta.
1: Hoy sería espectacular. Esa se llama Topater, ¿verdad?
3: Sí, sí, parece que se llama sí, Topater, porque no tiene nombre. Nosotros la ubicamos por el pasaje este de la Finca Baroa.
1: Claro, pero es Topater, es Topater esa calle.
3: Topater sí. Parece.
1: ¡Está muy mala, pero muy mala!
0: No, claro, está malo.
3: No hago malo, si no te digo que ya estoy a punto de hacer un batidito ahí.
1: Sí.
3: Ay, menos mal que ya la pasamos.
1: Hoy sería ideal una fidichuca, ¿cuánto le llaman?
0: Bichuvita.
1: Bichuvita, esto sería
3: claro,
1: ideal.
3: Claro, o por lo menos que le peguen una pasadita de una motoniveladora,
1: claro.
3: Una pasadita del rodillo.
1: Esa avenida es muy transitada.
0: Oh, si no.
1: Oye, Agüita González.
0: Agüita González. Oye, de lleno, que pavimente, ¿no?
1: Sí, que pavimente esa parte.
3: Sí, hace falta que.
1: Oye, vamos a conversarle al alcalde de esa calle. De verdad, no hemos olvidado de esa calle, Topate.
3: No, y yo me acuerdo que hubo un alcalde, parece que fue Arturo Molina, que una vez hizo. Arregló esa calle justamente para esta fiesta.
1: Estaba pavimentada esa calle.
3: Espectacular, quedó súper bueno.
0: Bueno, vamos a ir a buscarlo entonces, de donde esté, pues. Para que lo haga, ¿no?
3: Estamos hablando de cuántos años atrás, después dijeron que la iban a pavimentar, y bueno, ya.
1: Estáis hablando de 25 años atrás.
3: Por eso.
1: Exactamente. Oye, esa calle fue pavimentada, Leo, fue pavimentada. Pero lamentablemente nunca más hubo reparaciones en esa calle. Y ya ahora hay puros hoyos y yo ya no paso por ahí.
0: Claro, no. Juanito la otra vez pasó tapando hoyos por allá.
1: Tapando hoyos.
0: Sí, pero hace años también.
3: Hay un chiquillo a todo esto. Está bastante despejado. Estamos con una grata temperatura de unos 13. Se espera una temperatura máxima de casi de 26 grados, 27 grados.
1: Ay, ay, ay, va a ser mucho calor.
3: Así que vamos a estar con bastante solcito por esta semana.
1: Claro que sí.
3: ¿Ya? Y lo otro es para avisar, bueno, lamentablemente choque por alcance, aquí en la avenida Central Sur, ¿ya? Con viraje por Riquelme hacia el norte, ya ahí colisionaron dos vehículos por alcance. Parece que el vehículo de acá no tenía frenos.
0: No tenía frenos.
3: Llegó al vehículo, el otro sobrepasó el eje, digamos, la calzada central, y quedó pegado con el semáforo de ahí
0: Chuta,
3: ahí.
0: Le agarró cariño al semáforo ahí.
3: Ah, le dijo que quiero, te amo.
0: Te amo.
3: Llegaron los dos autos muy rebónicos.
0: Bueno, de todos los días estos problemas viales, ¿eh? Qué terrible, qué terrible. Oiga, tiene buen ojo para la temperatura, ¿eh? Juanito sacó su termómetro, usted sabe que tiene el manso que termómetro.
1: ¡Oye, vendo termómetro!
0: Oiga, y es de mercurio en todo caso, antiguo.
1: ¡De mercurio!
0: Dice que tiene hoy Calama 13 grados hasta ahora.
1: Mira.
0: La chuntó, ¿eh? Pero la temperatura máxima, según Juanito, va a llegar a los 26, 24 nomás, dice. Oye, para que se cuide, o la calidad del aire dice que está buena, Bex, ¿le cree usted?
1: ¡Ay, por favor! Estaba de color y la tóxica.
0: ¿Qué le vamos a creer, no? Bueno.
1: Es que ahora es primavera,
2: menos,
1: entonces
2: se supone. No se ve contaminación atmosférica, no se ve.
1: Yo de ahí en mi casa la vi, po, Alejandro. Sí. ¿Ah? De mi casa se ve la contaminación, po. Yo te estoy hablando, vengo de allá de la parcela.
2: Del condominio, sí, pues se ve.
1: Sí, pues se ve, pues cómo está la comunidad. Es que después uno acercándose no la nota.
0: Recordemos que estos monitores están todos sin mantención. Sí, ¿no? Sí. Y están sin mantención.
1: Se lo dijimos al senador cuando vino.
0: Sí, porque eso lo detectó la Contraloría. Que hay unas cuestiones que nadie le ha hecho mantención y está arrojando datos que no corresponden.
1: No corresponde.
0: Claro, yo creo que lo hacen adrede para que digan, oye, está bueno, está bueno.
2: Esto es lo que conversamos hace un par de días con referente a la alta polución y contaminación que tiene Chiquillamata.
1: Sí, pues también.
2: Vamos a empezar a descubrir hoy día nuevamente.
0: Oye, y la minería en estos momentos está ahí en el ojo del huracán, muchos accidentes consecutivos.
2: Hoy hubo otro fatal, tengo entendido que hoy día
0: hubo otro fatal. Sí. Hubo un conductor de un bulldozer, creo que se desbarrancó de 50 metros.
1: Ay, Dios mío, señor.
0: Sí.
1: Cuando llega un accidente, viene una corrida después.
0: Es que es demasiado, son como 5 eventos en un poquito tiempo.
2: Siete llevamos en este mes. Siete.
0: Claro, entonces están llamando ahora a una mesa para ver el problema de la seguridad de las mineras.
2: No, ya. Sí. Lamentablemente la peladita entró pero firme este mes.
0: No, la peladita la tengo acá al frente.
2: No, somos un chiste.
1: Ese es bullying, bullying. El Alejandro también es pelado, oye.
0: No, pero eso es natural, ¿no? Estamos hablando por otra cosa a la vez, ¿eh?
1: Es bullying, es bullying.
2: No, mamá.
0: ¿Tiene todo pelado?
2: Oiga, chiquillo.
0: Ay, qué terrible. Qué terrible.
2: Yo también quiero hacer un llamado de atención.
0: A ver.
1: Al Leo.
0: Ya, póngale.
2: No. Yo creo que aquí hay que ver dos cosas. Una,
0: ¿ya?
2: Yo en la empresa CR, que es una empresa que apoya a hacer el aseo comunitario acá en la ciudad de Calama.
0: ¿Ya?
2: Yo los he visto a ellos haciendo aseo y limpieza y retiro de basura del río Loa.
1: Ya, sí.
2: ¿Ya? Espectacular, yo los felicito, me alegro y me da gusto verlos cuando hacen la recolección de basura. Pero no pasa un fin de semana,
1: se llenan
2: los medios carretes en el río.
0: Es verdad.
2: ¿Ya? Y dejan basural y botellas quebradas en el borde del río. Lo cual yo considero para mí un peligro para cualquier persona que vaya al río.
0: Sí, pues se puede cortar ahí.
2: Lamentablemente, no son capaces. Llegan con sus asaderas, llegan con sus toldos, putas, se instalan bien bonito, la pasan agradable, pero no se llevan la basura. Y la quebración de botellas de cervezas que quedan en el sector.
0: Es verdad.
2: Yo creo que ya hay que ponerle un poquito de cascabel al gato. Y ahí va a depender, no sé quiénes van a tener que fiscalizar ese asunto. Porque lamentablemente hay personas que vamos a hacer trekking o vamos a hacer trote.
0: Mira.
2: Y nos encontramos con este basural.
0: Jale, el hombre sano ahí, ¿ah?
1: ¿Eh? Sí.
2: Sí. Pero si con mi hijo salimos para allá a andar en bicicleta y nos encontramos con todo eso, entonces, ¿qué ganas te dan por ir a algo natural si te vas a encontrar con un basural?
0: Bueno,
1: sí, es verdad. Bien, pues, cariño.
0: Bebé, si va la otra allí a hacer la basura a la casa.
1: No sé lo que está pasando en todo.
0: Qué terrible.
1: Es horrible.
2: Yo te
1: voy a contar que ahí por Ojopache pasó la batea. Desde Ojopache hasta acá, hasta el Parque Loa, la batea recogiéndole la basura de los otros. Oye, qué manera de trabajar esos pobres hombres, oye, recogiendo todos los papeles y basura que tira la gente alrededor al lado de la huella, imagínate. ¿Ah? No, no tenemos cultura. Hay gente que no tiene cultura, Alejandro, por favor. Mira, da rabia esa situación.
2: No. no. Y lamentablemente acá en este sector se está viendo mucho extranjero. Ya, yo porque iba con personal de la empresa que yo traslado, ya, un bus lavándolo en el borde del río.
1: ¡Ay, ay, ay!
2: Una empresa de un bus internacional.
1: ¡Mira! ¿Le sacaste fotos? Porque hay que denunciar eso.
2: No, alcancé a sacarle fotos, si es el problema, no alcancé porque iba con personal que iban al aeropuerto y lamentablemente no alcancé a sacarle fotos. Pero cuando pasé de regreso ya no estaba el bus, pero había una apiladera de material que dejó botado ahí.
1: ¡Míreme encima!
2: ¿Ya? Entonces también eso ya también está llamando a tener ojo con las personas que no son chilenos, a que también se respeten.
1: Claro.
0: Lamentable, ¿eh?
1: Qué lamentable.
2: De las personas que vienen de otros países, pero respetemos, cuidemos. Tenemos apenas, tenemos un pequeño pulmón verde que nos da alegrías para todos, pero hay que cuidarlo.
0: Claro. Por eso hay que denunciar y hacer llamado directo a Carabineros, ¿no es cierto?, o a la gente de la municipalidad, para que vaya a fiscalizar rápidamente y los multen los chiquillos.
1: Por eso
0: que aprendan.
1: Necesitamos, si alguien los ve, fotos.
2: Ese es la mejor aprendizaje que pueden hacer. Que si tú vas a ensuciar, bueno, limpia.
0: Claro.
2: Claro. Así que eso, pues, amigos.
1: Ya, pues, cariño, muchas gracias.
0: El reporte.
2: Quiero tener los antecedentes bien necesarios de lo que está pasando con el terminal rodoviario de acá de la ciudad de Calama. ¿Ya?
0: ¿Siguen los problemas?
1: Los buses siguen en la ciudad.
2: Del cobro.
0: Ayer llamó un auditor, Bexi, dijo que él fue a dejar, entró. Fue a dejar y no tuvo ni 30 segundos y le cobraron 800 pesos.
1: No, Dios mío, señor. Sí.
2: Pusieron ellos una tarifa. Tú ingresas y tienes que pagar 800 pesos hasta por 30 minutos.
1: Dios mío,
0: señor. No es como, por ejemplo, en el mall usted entra y le dan un tiempo.
1: 15 minutos.
0: Para que usted sale y no le cobre.
2: Claro, tú entras y haces lo que tienes que hacer. En este caso, que a mí me ocurre de que yo llevo un pasajero, lo dejo salvo y tengo que ir a pagar 800 pesos.
1: No, Dios mío.
0: Y ahora, si usted lo quiere dejar afuera, Bexi.
2: Un abuso.
0: Claro, si lo quieres dejar afuera del terminal, está lleno de autos afuera, porque nadie quiere entrar, está lleno, no se puede ni estacionar uno ahí.
2: No, si no se puede estacionar tampoco, y si tú te estacionas en el cruce, inmediatamente te empiezan a acordarse de toda la familia.
0: Claro, bocinazo, cornetazo, claro. De todo allá.
2: Claro, entonces por eso es que yo quiero a ver si hay alguna autoridad que se pronuncie con referente a esto del cobre que se está haciendo ahí.
0: Sí.
2: Porque dijimos, se dijo que era para descongestionar un poco la ciudad y se iba a trasladar el terminal para allá, pero no que se iba a empezar a cobrar por ingresar, dejar el pasajero salir.
1: Pero mira, también hay un detalle muy importante, la gente que le está ocurriendo esto, tienen que denunciar, y estamos cansados de decirlo. Ah, porque yo no saco nada con ir para allá. Oiga, alcalde, ¿sabe qué están cobrando acá? Ya, pues, ¿quién está reclamando eso? ¿Entendí?
2: Claro,
1: por eso tiene que ser denunciado.
0: Claro, que nos dan tiempo, Bexi.
2: ¿A dónde lo denunciamos? Al
1: Servicio Nacional del Consumidor.
0: Claro, no puede ser.
1: Ahí es
2: donde nos tenemos que dirigir todos los usuarios que trasladamos y hacemos.
1: Correcto.
0: Hay que exigir un tiempo mínimo ahí para entrar y salir.
1: Sí, la página del Cernal está abierta para toda la comunidad y se deja el informe ahí.
2: Claro.
1: Y resulta, porque yo lo usaba.
2: Por eso que yo recién les decía, hay que reunirlo antes de ser necesario para conversar el tema y colocarlo en el tapete.
0: Claro, porque si sigue así, entonces hay que exigirle a la municipalidad que haga un estacionamiento
1: gratis, claro.
0: También, pues, si por algo pagamos impuestos y todas las cuestiones, sí, pues, sí. Como todo el tiempo tenemos que estar pagando, todo pagarlos, ¿no?
2: No, y realmente perjudicé porque más se encarece el costo para las personas.
1: Este es un abuso, entonces sería también comentarlo con el delegado presidencial, fíjate. También sería idea, sí.
0: Claro, pero sí. ¿Alguna autoridad que le ponga los puntos sobre la I también?
1: Eso.
0: ¿O alguna alternativa? Porque ya estamos acostumbrados, imagínense, En las vías le ponen peaje, pero no le ponen alternativas si usted no quiere pagar el peaje tampoco. Claro, tampoco. Estamos obligados.
1: Obligados a pagar.
0: Claro.
2: No, estamos obligados. Estamos obligados a hacer uso y cancelar lo que se le ocurra.
0: Claro, lo que se ocurra y nadie fiscaliza.
2: Claro, porque con eso están dando atribuciones a que todos pierden y que todos cobran entrada.
1: Correcto.
2: Ahora falta que el aeropuerto no va a dar esto con esa norma.
0: Capacito. Porque ahí, por lo menos en el aeropuerto, está permitido dejar el pasajero.
1: Dejar el pasajero.
0: Pero no subirlo. Claro.
2: Tú
0: pero
2: entras, dejas al pasajero y te retiras.
0: Claro, sí. Inclusive el estacionamiento ahí también tiene un tiempo
1: también
0: mínimo.
1: También tiene un tiempo mínimo. Claro. Claro.
0: En cambio, acá
2: también tiene un tiempo mínimo de.
1: En cambio, acá en el aeropuerto.
2: No lo tienes porque te cobran de 0 a 30 minutos el mismo valor, 800 pesos.
0: Claro, no, un abuso es.
1: Qué terrible. Claro. Ya, pues cariñito, ahí ya, pues, tenemos chico. Tema. Muchas
2: bueno,
1: gracias.
2: Buen día, te pasemos la bonita. Es una alegría escucharte.
1: Gracias,
2: en
1: cariño.
2: Tu retorno, leído, ya no más triste porque estuvo tristito estos dos.
0: No, está triste, está enojado. Creo que ahora, mira, llegó ahora así como, ay, lo siento, nos trajo así el manso Nike Sandwich.
1: Para cerrarle la boca.
0: Claro, así como.
1: Para cerrarle la boca.
0: Haciendo. Ay, y encima dice: ahí te mandó el Esier, me dice. ¡Ay, cómo ves! ¡No!
1: ¡Esos son celos!
0: Así que dejé. Celos. Le regalé mi sándwich a Juanito. Juanito no está ni ahí. Se comió los dos. No, estamos mal así, estamos mal. ¿Eh?
2: Estamos mal.
1: Pica. Ya mi vida, gracias. Eso, muy bien, gracias Alejandro. Oye, vamos al tiro a la pausa, chiquillo, para poder regresar inmediatamente, ¿ah? ¿Eh? Oye,
0: vamos, y volvemos.
1: Tema para conversar, eso.
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7: Son las 9 de la mañana, 32 minutos.

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4: Correcto, tenemos una invitación maravillosa y espectacular. Ustedes saben que ya este mes, el día 19, es el mes, es el día de la concientización del cáncer de mama. Así que la organización social Cojín de Corazón Calama los invita, oye, tiene el agrado de invitarlo a todos ustedes a participar en una actividad deportiva que está enmarcada en la concientización del mes del cáncer de mama. Esta instancia busca promover, por supuesto, el autocuidado, la vida sana y la importancia de la detección temprana, además de generar un espacio de encuentro, salud y solidaridad. ¿Ya, chiquilla? Así que esta actividad se va a realizar este sábado 17 en el Parque El Loa, sector Torre, desde las 10:30 a las 14 horas, ¿ya? ¿Sabes qué nos están pidiendo? Ir con algo rosadito. Tú sabes que eso nos identifica, ¿ya?
5: Sí.
4: Una polerita rosada, todo, cualquier cosita, pero rosada, ¿eh? Uh-huh. Bueno, después se va a finalizar con una actividad dinámica para formar el gran lazo rosa que nos identifica por tener cáncer de mama, ¿ya? Así que su presencia es un honor para nosotros. Todo invitado gratuitamente al Parque El Loa. Van a haber muchas actividades, regalos y, por supuesto, mucha concientización por lo que estamos viviendo, ¿ya? Eso, así cariño, es. Muy bien.
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5: el
4: pasa?
5: El jefe todavía no aparece. El jefe anda deprimido, pero los chiquillos saben cuánto le pasa a su jefe, pero trabajan el doble, trabajan bonito, excelente, para tener un buen sistema contra incendios, extintores de 1 a 10 kilos. 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
5: ¡Tenemos línea!
6: ¡Hola! ¿Cómo están?
5: ¡Mira, Michael!
4: ¡Michael! ¿Cómo
6: estás,
4: Michael?
6: Todo bien.
4: Qué bueno, mi amor. Me alegro mucho. ¿Tenís listo el disfraz ya?
6: Sí, pues recordarles que mañana se celebra el Día del Profesor.
4: Sí.
6: En todo Chile, el Día del Profesor en todo Chile.

0: Chile.
1: Correcto.
2: Es verdad.
0: Y puede poner un tema caporal y para los profesores de Chile.
1: ¿Hay un tema caporal para los profesores? Ah, sí, vamos a buscar algo.
2: Lo vamos a buscar, lo vamos a buscar.
1: Sí, vamos a buscarlo, Michael, ¿ya?
2: Oye, ¿cómo está? ¿Cómo amaneció San Pedro?
0: Soleado.
1: Soleado.
2: Ah, qué rico, qué rico. Oye, según nosotros, hay 14 grados hasta ahora.
0: ¿De qué está disfrazado usted, tía Bessie?
1: Tú sabes que yo te dije de
2: coneja.
1: De conejita.
2: Con la zanahoria incluida.
1: Claro, con la zanahoria.
0: Ya. Yo voy a disfrazarme de carabinera de Chile.
1: De carabinera.
0: Sí, pues.
1: Y el Leo va
0: a
1: Adán. Le falta la parra al Leo. Le falta la parra,
2: no he encontrado para mi tamaño.
0: Sí,
1: pues. ¿Ya, Michael?
2: Ya, pues, Michael.
1: Ya, cariño, cuídate mucho.
2: Usted. Ahí estaba Michael, entonces, directamente de San Pedro
1: hasta Cama.
2: Oye, lo había dicho, 14 grados, ¿ah? Sí. 23 grados la máxima para hoy. Calidad del aire excelente, así que salga, no vaya en San Pedro de Atacama.
1: Ah, no hay problema en San
2: Pedro. No, está rico el clima ahí, así.
1: Me parece maravilloso, ya.
2: No, pero hay que subirle el ánimo a la gente.
1: Estoy viendo a dónde está nuestra feria rotativa, porque hoy es jueves, ¿ya?
2: Hoy, de veras,
1: hoy es jueves. Y siempre tenemos cambio, ¿ah? A ver, la semana pasada le dije que estaba la niña chica.
2: Todo cambia.
1: Ya, hoy está en el corporativo, chiquillos, ¿ya? La feria se encuentra en el corporativo. Sí, porque la semana pasada yo te dije que estaba en la niña chica.
2: Sí, ¿sí? Correcto. Ahora debiera estar acá
1: en el corporativo,
2: ¿no es cierto? Sí. Uh-huh. Toda la razón, Bexi.
1: Exactamente. Oye, nuestro móvil 69 nos informó de este accidente. Que claro que sí, reporta un accidente de tránsito a la Avenida Central Sur con Riquelme. Unidades de bomberos ya están trabajando en el lugar. Ojalá no haya pasado nada grave.
2: No, ojalá que no, ¿eh? No. Pero siempre el llamado a manejar a la defensiva, chiquillo. A respetar todas las indicaciones, semáforo,
1: claro.
2: Se da el paso, los discos pares. Y obviamente que si anda bebido no maneje.
1: Claro, ¿ah? Que sí.
2: Para evitar todas estas consecuencias. Respetar al prójimo también, hay que val.
1: Sí.
2: ¡Muévete, con!
1: ¡Sí! No, por favor, no perder. No perder los estribos, ¿eh?
2: ¡Qué terrible!
1: ¡Mira que no escribió la Isabelita del Automóvil Club!
2: ¡Isabel!
1: ¡Linda, preciosa! Yo la conozco de bebé a la Isabel.
2: ¡De guaguita!
1: ¡Un abrazo grande, mi Bessie! Dice, recién retornando estuve con licencia.
2: Ah,
1: todo bien, ¿ah? Ah, ya, tú cuídate.
2: ¿Pero con qué licencia? ¿De conducir? ¿Cómo hace clase?
1: Licencia médica.
2: Ah, mira.
1: Besito, Isabelita, también cuídate mucho. Yo te extraño, ¿eh? Yo a veces empiezo a ver, no me ha mandado mensaje. Ay, no me ha mandado.
2: Se gasta pareja.
1: Besito, Isabelita.
2: La bebida. Sí,
1: ella es maravillosa. Ella enseña a conducir como corresponde. ¿Ya?
2: Sí, ella dice.
1: Con todas las leyes de
2: tránsito. Así se maneja.
1: ¡Buenos!
2: Qué terrible. ¿Se ha tercido usted ahí en el camino cuando dice, alumno en práctica?
1: Alumno en práctica.
2: Qué terrible.
1: Ay, qué terrible cuando te cruzas con los alumnos en práctica.
2: Uno empieza ahí. ¡Chao, caro, bella! Y más encima se acercan así y miran. ¡Ay, la mujer!
1: ¡Ay, ya!
2: Qué terrible de la discriminación que hay, Bexia.
1: Ya, ya vamos a la música.
2: ¡Vamos a la música! Ay, oye, ay, esta cancioncita para nuestro amigo Marito y María, los M&M, que no son chocolate, pero les gusta el chocolate. Hoy le vamos a cambiar la canción de la lluvia, vamos a las marionetas cartón, ¿ya? Porque todos somos marionetas cartón, Mexi. Vamos, 1, 2, 3, vamos.

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1: Así nomás, chiquillo, ya estamos de regreso.
2: Correcto, ya estamos de vuelta, cariño. Ay, justamente.
1: ¿Qué pasó?
2: Mira, hoy lo que es el destino, Dios mío.
1: ¿Qué pasó con el destino?
2: Tengo una amiga maravillosa, espectacular, Mirtita.
1: ¿La Mirta?
2: Que es una mujer luchadora por las mujeres.
1: Guerrera.
2: Claro, ¿ya? Guerrera. Y ella justamente me llama ayer y me dice, besita, ¿sabes qué? Ella también tiene cáncer.
1: Chula. ¿Ya?
2: Entonces, le afectó una pierna.
1: La
2: quimio, tú sabes que destruyen todo, ¿ya? A mí sí, me destruyó mi corazón.
1: Bombardea las buenas y las malas.
2: Claro. Entonces ella, una pianecita, me dice, besita, yo tengo muchos bastones para regalarle, ¿ah? Cuando la gente necesita, yo les regalo.
1: Ah, mira.
2: Y me pidió un bastón.
1: ¿Ya?
2: Y hoy es el Día Mundial del Bastón.
1: Sí, pero ese del bastón blanco.
2: Ah, tiene que ser blanco.
1: Claro, pero tiene que ver con la gente que perdió la capacidad de ver. Es el,
2: ah,
1: el
2: ya,
1: bastón blanco, para los cieguitos.
2: Ah, mira.
1: Sí, no el bastón de cualquier persona, no.
2: Sí.
1: Se llama bastón blanco y es para justamente para aquellas personas que son cieguitas y tienen que
2: estar lindo,
1: caminando apoyado ya, de un bastón.
2: De un bastón.
1: Sí, eso es lo que se conmemora
2: esto,
1: un día
2: como. No decir para los cieguitos, no.
1: Claro,
2: así,
1: claro. Para los no videntes.
2: Ese bastón que te ayude, que te apoye, claro, que te acompañe. ¿Mm?
1: Claro, hay gente que, claro, que le cuesta caminar y usa un bastón, pero puede ver tranquilamente,
2: pero
1: hablar.
2: Este no, el
1: claro,
2: bastón
1: este
2: blanco es para...
1: Hoy es el día del bastón blanco, que tiene que ver
2: lindo
1: con la gente que ha perdido la capacidad de ver.
2: Claro, increíble.
1: Y que de bastante ayuda, ¿veis? Sí, el bastón.
2: Muchísimo.
1: ¿Eh? Mucha
2: igual,
1: ayuda.
2: Igual que los perritos que
1: sí,
2: te
1: pues ahora le suma al perrito más el bastón, andan bien por la calle.
2: Ya, mira qué lindo, claro, por su discapacidad visual.
1: Sí, exactamente, es el día que se conmemora.
2: Ah, qué lindo,
1: hoy.
2: Me parece maravilloso, muy bien. Tenemos sorpresa también.
1: ¡Sorpresa!
2: ¿Ah? Tú sabes que el partido de Cobreloa es el sábado.
1: ¡Ay, no me digas nada!
2: Sí. Tenemos que anunciarlo porque el presidente del Cobreloa, don Harry, Harry, bueno, nos dice.
1: ¿Tiene que ver con Harry Potter?
2: No.
1: Hay este no hace magia.
2: No, no hace magia. Mucho, ojalá fuera
1: así. Dios, estaríamos campeón ya.
2: Bueno, Cobreloa en la cancha va a tener una sorpresa este sábado. Los adultos mayores estarán con ellos acompañándolos. ¿Qué te parece? Le van a dar la gran oportunidad a los abuelitos. Así que queremos felicitar al Cobreloa por esta instancia de darle la gran oportunidad a nuestros adultos mayores de ser partícipes y acompañar a los jugadores.
1: Sí.
2: Qué orgulloso sea.
1: Oiga, bueno, ya me adelantó el del bastón blanco y yo le voy a adelantar también que
2: ya,
1: hoy, específicamente hoy, es el día del adulto mayor.
2: Sí, pero hoy, día,
1: hoy.
2: Sí.
1: Así que para todos los chiquillos que usan W40, tengo la oferta. Me llegó un pedido hace poquito. Oye, a precio con 25% de descuento el W40 para que vayan al estadio, ¿eh?
2: Sí. Nosotros este mes celebramos siempre desde el 1 de octubre,
1: sí,
2: el mes del adulto mayor.
1: Uh-huh.
2: ¿Sí? Que es espectacular, con muchas actividades para ellos gratuitas.
1: Claro, gratuitas, así que hoy es el día, sí.
2: Hoy día es claro, específico.
1: Claro, es como cuando le dices, ¿cuándo está el cumpleaños en agosto, po? Ah, bueno.
2: Claro.
1: Pero el día exacto uno lo tiene. Hoy este es el mes del adulto mayor y el día exacto es hoy. Así
2: es
1: que
2: hoy.
1: Le mandamos un saludo
2: a todos los abuelitos.
1: A todos los viejos. ¿Cómo le dice Juanito?
3: Viejito, viejito bueno. Viejito, viejito.
2: Ahí no va, Juanito. No,
1: lolero. Ahí se nos pasa la punta. Bueno, acá tenemos
2: un
1: lolero.
2: Un viejito.
1: A ver.
2: Buenos días, abuelito.
4: Muy buenos días.
2: Hay un abuelito.
4: ¿Cómo estamos?
2: Aquí estamos, sentados.
4: Antes que todo, dar un saludo a la bestia.
2: Gracias, mi amor.
4: Y espero que le haya ido bien ayer.
2: Sí, me tocaron a...
1: Por todos lados.
2: Sí.
4: Eso es lo que te gusta.
1: Me eso
2: encanta,
1: es lo que le gusta ahí.
2: Canalla.
1: Sí, canalla, ¿no?
4: ¿Cómo saben qué? Me pilló. Quería bajar tío a la rubia.
1: El canalla estudió ginecología.
2: Ah, ginecólogo,
4: sí.
2: Sí. Y también
4: oiga, yo tengo un amigo que está contento que el día del bastón.
2: ¿Ah, sí?
1: Ah, sí, ¿quién es?
4: Sí, porque se le dobló, así que ya se ha cagado.
1: ¡Oh! ¿Ese otro bastón?
2: ¿Ese otro tipo bastón?
1: ¿No es bastón blanco ese?
4: Ah, no, me equivoqué entonces.
1: Sí, no. El otro bastón. No, ese tiene solución, no, con unas pastillitas azules ahí.
4: Claro. Bueno, si tú lo dices.
1: No, eso es lo que me contó.
4: Ay,
2: tú lo dices.
1: Eso es lo que me contó el canalla cuando yo lo estaba
2: comentando. Sí, yo lo escuché cuando conversé.
1: Sí, digo, se había comprado como 3 frascos y ahí decir como que tú...
4: Son re buenas. Hombre, bueno.
1: Parece perro chau chau.
2: Perro chau.
4: Sí, un choco. Parecía más el 18 de septiembre, weón.
1: Bueno. Chuda.
4: Ahí, derechito, todo el mes.
1: Ay, ay, ay.
4: Oiga, ya, más que nada, saludarlo y gracias por arreglar el día. Y me alegro una vez más por la vez que le esté yendo bien.
2: Gracias a Dios.
1: Le gusta la vez, si le gusta.
2: Sí,
4: le gusta.
2: Me encanta.
4: Y de pasada le doy un saludo a la Rosita, ¿ya? No, la gente al lado.
1: Oye, ¿estuvo ayer la Rosita por acá? Cuando...
4: Viste algo, escuché que se iba yendo y tú le decías, chao, saludo al feo.
1: Al feo, ¿no? Oye, todavía sigue con el feo, increíble. Lo tiene mal acostumbrado. Oiga, hoy le paga la... Le compró un auto y ella está pagando la cuota.
4: Ay, Dios mío,
1: oye, que, oye, terrible. Y el feo,
2: chuuu.
1: Se cree bueno para la pelota y ella lo va a ver a la pelota y perdió 3-0.
4: Es que a lo mejor el hombre algo bueno debe tener.
1: Ah, también, pues también sí, alguna también. Gracia
2: sí, debe tener. Hay que valorar algunas cosas.
1: Sí, puede ser, eso ya más ya no sabemos. Ahí.
4: No, mi señora, yo tenía buscado una vieja con plata, casi me pegó.
1: Confórmate con lo que hay, dijo.
4: Yo le dije, no, a esta altura de la vida ya no.
1: Ya no.
4: Yo estoy hasta el cogote, dijo el guaso.
1: No, y además que te puede demandar, así que te quita la casa, el auto, te quita. Hasta la muñeca inflable te quita, vos.
4: No, la bicicleta, los canarios.
2: No, te he condenado.
1: No, quédate ahí nomás.
4: Ya, niños, un gustazo, un abrazo y un besito, cuídense, ya.
1: Ya, de porte diera, chao.
4: Vale, chao.
1: Ahí está el canalla.
2: El canalla. Maravillosa, ¿eh? Muy bien, chiquito.
1: Oye, 19 grados en Sierra Gorda. 19 grados en Sierra Gorda.
2: A ver, un macabeo para
1: a ver, otro más por ahí, hola.
2: Buenos días, ¿cómo
1: está? Oh, no, este sí que está, este está cagado.
2: No, la Vea María Guerra.
1: No, ya está, no, ya. Algo pasó anoche que no... Ese.
2: ¿Qué te pasó, Mari?
5: ¿Qué
2: pasó?
5: ¿No pusiste el terremoto?
1: Ah, me dice, tomó un terremoto. ¿Qué? ¿Cómo está María?
2: ¡María!
5: Aquí estamos más o menos, no me dijo el guaso.
2: ¡Ya!
1: ¡Pura! Pues. ¡Bajó! ¿Qué pasó, pariente?
2: Está con un bracito, mano.
5: Abracé mucho y me duele el hombro.
1: No. Lo que pasa es que se puso a elevar volantito con el amigo ahí.
5: Ay, chico.
1: A ver, ¿qué brazo? ¿Cuál? ¿El derecho o el izquierdo le duele?
5: Los dos.

0: Ah, dos manos encima de mí.
1: Claro,
0: es. Oye, terrible. Sí, pues soy... Ah, dos manos ahí, ahí, ahí. ¿Ah?
1: ¿Qué di? Soy golosa.
2: ¿Qué que di? Eso, la María es golosa, es golosa.
0: Bueno, ahora tiene que... Soy... ¿Ah? Tiene que esperar que pase el dolorcito, pues, no sea tan golosa, ¿ah?
1: No, pero no se me pasa, pues de balde hago ejercicio, todo no se me pasa. Me parece que voy a tener que volver a abrazar fuerte otra vez, que se me pase.
0: Sí, tiene que abrazarlo. Le mandamos, Juanito, para que le haga un abrazo ahí, ¿ah?
1: Ya, listo.
0: Ahí sí, ahí no le van a doler. No le van a doler el lado de los brazos, le van a doler las piernas ahí.
1: Estoy bellaco.
0: ¿Usted amaneció con los dolores, po?
1: Sí, pues yo amanecí, pero te pones muy bellaco conmigo, ¿sí?
0: No.
2: Es que te quiere revivir, po, María.
0: Claro.
2: Revivir.
0: O la revivimos, o la matamos.
1: Es que me abre los sentidos este hombre.
0: No, y otras
1: cosas. Y me hace hablar tonteras, lecheras y todo por vivo y por haber lo que tengo que hablar. Y me escucha todo caso, todo calama.
2: Es que para que sepan cómo tú eres.
1: Compórtate, leíto, mira que
0: ¿y
1: ya...
0: ¿Y qué va a pensar la gente?
2: ¿Qué va a pensar la gente?
0: Que soy un depravado. Qué terrible.
2: Y no es chiste.
0: Oiga, ¿cómo me dice? ¿Cómo me dice? No, si yo no soy así.
3: Y no es chiste.
0: Oiga, Juanito también. No.
2: Sí, nosotros lo conocemos.
1: Los dos son iguales. Yo no sé.
0: Ya no me pongan más.
1: El 61 te voy a llevar la guagua.
0: No. ¿Qué dice usted, amigo Molé? ¿Así o no?
4: Da lo mismo.
0: Da lo mismo.
1: Me alegra que ya dejémonos de tandeo. Mira, sí. Que la gente a veces se enoja.
0: Sí, no, se enoja.
1: No,
0: oye,
1: no habla esas cosas por la radio.
0: Eso va a decir, oye, me deseo locutar las cosas que dice, oye.
1: Sí.
0: Esta
2: radio se tiene que escuchar con
0: criterio. Quiere puro comerse al auditor ese, oye.
1: Al que pone y al que habla.
0: No, o sea, mete y ponga. No, claro. Es para alegrar la mañana.
2: Eso mismo,
1: para alegrar el tiempo en que estamos.
0: Sí. Todo complicado, por lo menos hay que sonreír un poco. Me miro los bolsillos
1: que
0: y digo...
1: Yo me voy, leíto.
2: Ay, ¿para dónde?
0: ¿Para dónde se va?
2: ¿Se va a cortar? ¿Qué pasa?
1: Me voy de Calama.
2: No, ¿estás loca? No.
1: Me dio una batalla en el... ¿Ah? Oh. Y me dijo, te va, y me dijo, porque estás echando a perder a la gente.
2: No,
1: al
2: che, te va, y María se pierde toda la chispa acá.
0: Sí, porque estaríamos deprimidos, todos los deprimidos. ¿Sí?
2: ¿Quién va a llegar molestando ahí? ¿Quién va a revolver el gallinero, no?
0: Claro, ¿a quién le vamos a tirar las tallas? Venga.
1: Sí, pues así que me voy a echar de menos. Pero usted, donde esté, te voy a llamarle.
2: No, tienes que quedarte
0: acá, no, si no.
2: ¿Qué vamos a amarrar?
0: No arranque.
1: No, yo me arranco igual, no.
2: No podí, está prohibido. No, voy a llamar al tío los diarios.
0: ¿Qué dice usted, amigo Bombolé, que se va?
4: Da lo mismo.
2: ¿Cómo va a dar lo mismo? Lo necesitamos.
0: Claro, no sea así, oiga.
2: No, abrí tontera, no.
1: Me voy con el burrito.
0: No tiene contrato todavía el burrito, no se puede ir. O lo demandamos también, ¿eh? Si no, no se puede ir.
1: Lo vamos a ir para los cerros mejor, para que nadie lo moleste.
0: ¡A miércale!
2: ¡Uy, uy!
0: A los cerros, ¿eh?
2: Se contentó.
0: La Bexi tiene mucha historia.
1: A los cerros, sí. Pues. Nadie los ve, nadie los mira, nadie los critica, nadie nada.
0: Oiga, la Bexi tiene varias historias ahí atrás del Cerro La Cruz, ¿eh?
1: Ah,
0: no, y no es chiste.
1: No, está muy verdad.
3: Y no es chiste.
2: En la piedra grande, arriba en el cerro, la piedra grande. En la antena.
1: En la punta.
2: Cerro.
0: Allá atrás, el cerro y a orar.
2: Es que antes no había.
0: Decía, oh my God.
1: Estaba la cruz. Yo me acuerdo que había una cruz, ahora
2: en
1: no Chuque
2: había
1: cruz.
2: Un cerro, la cruz también.
0: También,
2: estaba,
0: pues,
2: el cerro. Estaba el pique.
1: Que estamos malos. El diablo se está llevando todo.
2: ¡Qué recuerdo!
1: Escóndete, leíto, hácele. ¡Oso! ¡Ya pasaron los indios!
0: Y yo le voy a contar que me cuente una de las historias, porque el otro día me dijo, tengo mucha historia atrás del cerro.
2: ¡Uy, uy!
0: Pero no las cuentas, ¿sí, vos?
1: No, ¿para qué contarlas?
0: Sí, que me dijo...
1: Me las como y me las trago yo nomás, pues.
0: Me dijo, cuando cumpla los 18 te las cuento. Ya falta poquito para los 18.
1: Ya, a mí igual. Ya, ya me alegra de que la besita esté sí, gracias, bien, que la hayan encontrado bien.
2: Gracias a Dios.
1: Y que siga así, sigan alegre. En serio, me voy. Me voy el domingo.
2: Ah, pero te vais de paseo, ¿no?
0: Se va, Mexi.
2: Ah,
0: se va.
2: Ya me enteré. Ya me enteré que van un viaje de
0: la adulta
2: mayor.
0: Es que no sabemos cómo se va, pues.
1: Y saludo a todos mis viejitos, a todos los de Calama, los de la tercera edad, lo escuchen o no lo escucho, pero los saludo de todo corazón. Y bueno, yo también soy de la tercera edad, pero bueno, ¿qué le vamos a hacer? Llegamos así, abuela, bisabuela, bisabuela, tatarabuela,
2: tatarabuela y todo.
1: Y tú, todo lo de abuela.
0: No, pero oiga, la edad puede ser física, pero la mente puede ser todo loco lo hay, pues, ¿no?
2: Sí.
0: Claro.
1: Eso es. Sí. Eso. Pues. Hay que ser alegre, no hay que amargarse. Si tenemos una enfermedad, echémoslo a la espalda como la vecina.
0: Sí. Oiga, hay que vivir, gozar la vida.
2: Hay que disfrutar cada minuto,
1: para
2: cada segundo.
1: Vinimos claro. Para gozar, disfrutar la vida.
2: Ay, gozar.
0: Para gozar, hay que gozarla.
1: Y menos la que estamos sola con mayor razón.
0: Uy. Esas telarañas, ya. Vamos a la tanda.
1: Oye, Leo, ya.
0: Spider-Man, no, yo, es que usted es fanática del hombre araña. Spider-Man.
1: Leo. No. Cállate mejor, Maruja, cállate. No le contesté esas malas palabras que dice el negrito de
0: nosotros. Oiga, no son malas palabras.
1: Nosotros no tenemos telas de araña porque los lavamos todos los días.
0: El hombre araña, ya. ¿Ya morí?
1: Ya. Póneme una cancioncita.
0: ¿Qué dice usted, amigo?
1: Una de Leodán,
4: lo mismo.
1: Una de Luis Aguilar, de Jorge Negrete. No, Jorge Negrete, muy
0: ya. Bueno, va, chiquilla. ¿Eh?
1: Una de Leodán dedicada a todos mis abuelitos.
2: Ya, cariño, ya.
0: Ya, llamo.
2: Ya que esté muy bien.
1: Me alegro. Y sigan así, pero el Leo se pasa de ser.
0: No.
1: Se pasa este bandido.
0: Oiga, en todo caso salió la última película del hombre araña, ¿la vio? Está buena.
1: No le he visto. Chao. Los quiero mucho. Cuídense.
2: Igual, chao.
0: Spider-Man. Oye, vamos. Vamos a la tanda comercial con el hombre araña. Ahí le cuento, estuvo buena la película. ¿Eh? Se la vamos a recomendar a la chica. Vamos a la pausa y ya volvemos.
2: Eso.
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7: Son las 10 de la mañana, 4 minutos.
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2: ¡Eso, cariño! ¡Ya estamos de vuelta! Oye, les quiero contar algo, ¿eh?
3: A ver, otra más,
2: ahora que estuve con el médico ahí en Antofagasta. ¡Ay, maravilloso, maravilloso! Guillermo y Yanni.
3: ¿Cómo le decía? Oye, chica, date vuelta que
2: no,
3: te quiero.
2: No, pues sí, él es chileno.
3: Ah, chileno,
2: no,
3: ya.
2: Sí,
3: ah, no, pero es cubano.
2: El del corazón estoy hablando.
3: Ah, el chileno.
2: El chileno.
3: Ya, pues, mijita, pues deje de la vuelta ahí nomás.
2: ¡Uy, uy! Él es una eminencia de Antofagasta, el ¿sí? mejor cardiólogo que tiene en la segunda región. Atiende claro. por FONASA.
3: ¡Qué bueno!
2: Trabaja por FONASA. Bien. Excelente, hay que aplaudirle a él. Pero también atiende particular. Bien, también. Pues, está bien, pero preocupado también.
3: El que puede, puede.
2: Fíjate que, mira, me llamó mucha atención y quiero felicitarlo.
3: ¿Ya por qué?
2: Que lo voy a anunciar, le dije, te voy a destacar.
3: A ver.
2: Resulta que me dijo, besita, me dijo, él me ha salvado la vida cuatro veces.
3: ¿Cuatro veces?
2: Ahora va para la quinta.
3: Ah, miércoles, ¿eh?
2: Entonces me dice,
3: está como yo, ya.
2: Besita, me dice, vamos a hacer los exámenes, tengo que hacerte para el corazón y todo, pero ¿sabes qué? Nos vamos a ir al hospital porque no quiero que gastes plata. Mira, pues, ¿qué médico te hace
3: eso? Ese sí que juró.
2: Sí, juró por claro, salvar las vidas.
3: El juramento hipocrático que.
2: No quiero que gastes dinero, dijo, te voy a empezar a controlar desde el hospital para mandarte a hacer todos los exámenes, dijo.
3: Ya, no es como otro médico que le piden exámenes hasta,
2: claro,
3: hasta de la vista es, cuando se está viendo el corazón.
2: Es. De la
3: vida. Sí,
2: vos, así que es el famoso doctor Guillermo Illanes.
3: Un aplauso para
2: sí,
3: Guillermo.
2: Un aplauso para Guillermo. No,
3: al Memo.
2: El Memo, lo conozco muchos años. Él me ha operado las cuatro veces.
3: Mira, así o sea, que la conoce por todos lados.
2: Sí, no.
3: No hay secreto ahí.
2: No hay secreto para él, no tengo secreto.
3: Le llegó hasta el fondo del sí. corazón, ¿ah?
2: ¿Eh? Mandó saludos. Mira, mira lo que se fijó. Mira, hay que destacar, ¿verdad? Se fijó que nuestra ciudad va avanzando y que se nota el trabajo que se hace en nuestra ciudad. En cambio, dice, se quejó de su ciudad. Una ciudad tan grande con tantas necesidades que al alcalde le falta moverse más. Yo le digo a este alcalde, hay que amarrarlo.
3: Hay que amarrarlo, claro.
2: Y al de allá le falta que lo suelten. Es ciudad más grande, bueno, entonces. Y, sí. y yo le dije, y me aproveché de desquitar, dije, ¿y sabes qué? Debería hacerlo, ¿por qué? Porque nuestras riquezas se van para allá, a la segunda región, que es Antofagasta, y de allá nos retribuyen a nosotros y nos corresponde, pues. Entonces, con mayor razón, debería tener una ciudad muy, muy adquisitiva, y no la tiene. En cambio, nosotros tenemos que recibir migajas,
3: no, pero,
2: siendo los proveedores.
3: Pero hay cosas también que hay que hacer un mea culpa acá en la ciudad de Calama, que a veces hay fondos para hacer proyectos y no los hacen.
2: Y no se
3: inscriben. Y se van a Antofagasta.
2: Sí, no los hacen.
3: Y después claro. decimos, oye, Antofagasta recibe todo. Si acá le dice, oye, vamos, hay fondos para tal cosa. Un parque, claro. no sé, para el adulto mayor, por decir nomás. Y no lo hacen, pues. Y después que dice, oye, ya esa plata no lo ocuparon, para Antofagasta, y allá lo ocupan. Entonces claro. también hay un mea culpa a la gente que.
2: A la gente que le ofrece los proyectos,
3: y no
2: le
3: lo
2: ofrece y no los hace. Claro. Se pierde esa plata, así que por eso hay que aprovechar todos los proyectos que llegan de nuestra ciudad para la junta de vecinos,
3: para todas, un montón para de cosas. Para pavimentación de repente,
2: sí,
3: restauraciones, cosas así.
2: Claro. Pero también para la gente, entonces hay que aprovechar esos recursos, es muy
3: claro.
2: importante, ¿ya? Ya, cariño, no hay que dejar ni un peso que se
3: nada.
2: Vaya.
3: Voy a hacer hartos proyectos yo.
2: Correcto, correcto.
3: Voy a poner, a ver qué podríamos, que un sí. proyecto bueno, Juanito. ¿Se le ocurre a usted uno?
2: Claro.
3: Hay varios proyectos. Si a usted se le ocurre uno, también nos puede llamar acá a la radio. ¿Qué le falta, por ejemplo, iluminaria? Puede ser. O hacer cancha de pasto, pero no sintético. Un centro de adulto mayor, puede ser, ¿no es cierto?, con todas las cosas que necesitan. Hay varias cositas, Juanito, que se pueden hacer, ¿ah? ¿Eh? No, para los burros no, estamos hablando para la gente normal, pues. Ya. Hoy parece que tenemos visita, parece, ¿ah? ¿Eh? Andamos con visita, mire, ¿ah? ¿Eh? Ah, llegó nuestro amigo, le mandó un saludo al peruano, andaba para acá el peruano. ¿Cómo está el peruano?
2: El peruano.
3: Oye, el peruano lo tiene.
2: El peruano que lleva 48 años conmigo.
3: Lo tiene domesticado.
2: Peruano.
3: Pobre peruano.
4: ¡Macabeo!
2: Ahí hay un macabeo.
3: A ver, veamos que tenemos línea. Hola, buenos días.
2: Buenos días, Celao.
1: A ver, ¿por qué me dice así, señorita? ¡Ay, preciosa! ¡Ojo lindo!
3: ¡Ay, ojo verde!
2: ¿Cómo está el bonito?
3: Tiene el ojo bonito, ¿no?
1: Tiene el ojo bonito, ella.
3: Así dijo el cierre.
1: ¿Te acordáis, Leito, de esa muñeca de losa que salían antes?
3: Sí, pues sí.
1: Así la ves, que tiene el ojo brillante, te conquista. Pero ¿cómo se da, Juan?
3: Oiga.
1: ¿Cómo tiene que haber sido cuando joven?
2: ¡Oh, oiga! ¡Mata ahora!
3: Oiga, cuando era joven era brava para la...
2: ¡Brava!
3: Para la radio.
1: Hasta el director de la escuela andaba tan bien.
3: Oiga, si está el alcalde, anda saco.
1: Yo no sé si esto.
3: Imagínese, ¿ah?
1: Uy, sí. Qué bonita la...
2: ¡Ay,
1: la
2: sí! ¡Me quiere tanto,
3: Ay, andai...
2: Lo que pasa es que ese día me encontré con Juanito cuando fui al desayuno con mi alcalde maravilloso.
3: ¡Oh!
2: Entonces... y me estaba esperando en el disco Pare.
3: Oh.
2: Y me acompañó y me llevó al auto. Gracias, Juanito. Oh. Muchas gracias.
3: Hoy no se enojó el encierro, ¿no?
1: No estaba nada.
3: Ah, a escondía.
2: Todo se escondía.
3: Como dice Camilo VI, ya. Qué terrible.
2: ¿Cómo te ha ido, Juanito? ¿Cómo te ha ido?
1: No, pero lo que estaban hablando ustedes.
2: Ah, ya, cuenta.
1: Es verdad, falta un poquito de cosas, pero lo principal que yo se lo planteé
3: al
1: diputado.
2: ¿Ya?
3: Ajá.
1: Entonces le dije yo, ¿qué pasa con el cementerio?
3: Uy, sí, pues mire, ahí hay otros proyectos de repente que plata que no se ocupan.
1: Sí, porque piedras hay muchas para poner, pero no hay avance.
2: ¿No?
3: De veras, hoy inauguramos muchas piedras.
1: Están sacando proyectos ese para televisar Calama y acá. A los hornos nadie los quiere, ¿quién los va a ver hoy?
3: Sí, para quién.
1: Los campesinos no están ni ahí con los hornos.
3: Claro,
1: y vamos a televisar Calama.
3: Esa platita mejor para hacer una ampliación
1: mejor
3: ahí.
1: Mejor esa plata la ponía y ahí, como dijo don Esteban, vas a plantearle al alcalde esa conversación.
3: Sí.
1: Entonces, porque de partida, falta cementerio. Si tú vas a preguntar al Altopater en el Loa, en eso,
3: sí.
1: Que están arriba 5 millones, pues. Entonces,
2: muy caro,
1: ¿quién va a tener esos 5 millones?
3: No, nadie, no dan ganas ni de morirse.
1: Oye, cantidad de hasta
2: para morirse hay que tener plata, increíble.
3: Claro, no,
1: pues si todos nos trabajamos en Codelco.
3: No, pues.
2: No, independiente de eso, no, claro. no corresponde.
1: Entonces ellos tienen que ver por ese lado, porque de partida todos nos trabajamos en Codelco.
3: Sí, pues.
1: Y teníamos familia atrás.
2: Correcto.
1: Todo eso, entonces uno tiene, así como dijo la otra vez, caballero, ganó el mínimo. Entonces, ¿te acordás que el Leo te iba a la media pelea?
3: Sí, porque cuando yo había hecho una crítica política y me dijo, ¡ay, fallo! ¡Voy a vivir por el sueldo mínimo!
1: ¡Cámbiate de radio, le dijimos!
3: ¡Claro, sí! ¿Y qué tiene que uno gane el sueldo mínimo si lo gana honradamente?
2: Claro,
3: lo
2: gano.
1: Claro,
3: claro, ahora si yo fuera ladrón, no sé, va a ir
1: ahí. No sacamos nada con Monsieur Calama si no teníamos donde guardar nuestros huesos.
3: Sí,
1: claro, porque de partida tú vayas al cementerio, estáis llegando al cielo.
2: Hoy sí.
1: Entonces, eso es lo que tienen que hacer las autoridades, ponerla, escuchar al pueblo, porque de partida lo que más necesitamos. El cementerio municipal.
3: Sí, y una promesa de muchos años de cuestión.
1: Claro, pues hoy el diputado me dijo que él iba a pronunciar eso, conversación, porque los terrenos están. Pero.
2: ¿Qué diputado?
3: No, senador, el de Esteban Velasco.
2: Ah, el senador, claro.
1: Claro. Entonces, ¿qué es lo que pasa? Que hay que ponerse la mano al corazón por los carameños. Mm. Porque de partida todos nos trabajamos con él.
3: Oye, mira, si hace poquito nomás la calle ese del pasaje no está pavimentada, muchos años.
2: La calle Topate.
3: Y justo ahora que se viene el 1, el Día de los Todos los Santos, la gente va a ir a visitar a su deudo. Debería estar expedito eso, ¿no es cierto, Bexi?
1: Tiene que estar bien bonito, sin calama.
3: Bueno, cuando la Bexi sea alcalde va a pavimentar toda esa cuestión. Va a agrandar,
1: yo voy a ir a poner el lecero arriba del techo de mi casa.
3: Claro. Vamos a cachar.
1: Todos los días, así como antes, saliendo a Santito en la cartera. Ya, pues dame pega, lo hice todos los días.
2: Voy a conservar a toda mi gente.
3: Ah, ¿se queda con el alcalde, Rey?
1: No,
3: ya la gozó, pues, Bexi. Tiene que renovar.
4: Bueno, esa es la queja ya, que tengo yo por el, ya, Juan, por el momento.
3: ¡A mierda!
4: Por el momento.
3: Por el momento. Bueno, vamos a darle más hora a la botillería también, ¿ah?
2: ¡Ay, sí!
4: No. Todas esas las pueden cerrar tu vaca.
2: ¡Ah! Ya.
3: Astemio.
2: Ahora es Astemio. No va camino al señor, no se cambió.
3: Cambió.
4: Oye, pero ¿sabes qué? ¿Cómo le fue ayer? Eso quiero saber.
2: Bien, tengo harto exámenes que me mandaron a hacer porque ahora mi corazoncito está fallando. Pero igual, hay que ser. Por eso les dije, apenas llegué, Juanito. Ahora tienen que cuidarme y quererme más porque yo no puedo pasar rabia, ¿ya?
4: Ay, ese burrito.
2: Sí.
3: No, está tranquilo, ahí le mostraron los exámenes. Y está tranquilo, no le hace rabia. Le hace puro cariño, no, dice.
4: No, pero usted le tiene que hacer a la hora almuerzo hablar con el peruano y con los hijos. Claro. No puedo pasar rabia.
2: No puedo pasar rabia, no. Tienen que cuidarme más ahora.
4: Claro.
3: No, el peruano ese no le hace pasar rabia, que si llega a enfadarse le pega, no. Claro. Y el peruano dice, pero ¿por qué me pega, amor? ¿Por qué me pega, pe?
4: Oye, no, oye. ¡Ay, un saludo para mi amigo Jano!
3: ¡Oh!
4: ¡Uy, amigo
2: siempre
4: Marcelo!
2: Se
4: puede,
2: no, lo debe hacer muy feliz. No,
4: el Marcelo está escuchándote.
2: ¿Ah, ahí, sí?
3: ¿Quién? ¿Quién?
4: También es romántico ese.
3: ¡Oh!
4: Y le gustan los golpes.
3: ¡Ah, los golpes! ¡Ay, que los golpes! Los racones.
4: Y a mí cuando era joven cantaba, pero...
3: ¿Sabes por qué le gustan los golpes?
2: ¿Por qué?
3: Porque
2: ¿qué?
3: Se imagina a Juanito con la luma ahí. ¡Mete el lumazo!
4: ¡Ya, pues, mi niño!
3: ¡Ya, chiquillo!
2: ¡Ya, Juanito!
4: Bueno, mañana conversamos porque un día te voy a hacer acto examen, así que...
2: ¡Ah, sí, qué bueno! Cuídese ya.
3: Cuídatelo.
4: Ojalá que todo salga bien.
2: Sí, sí, todo va a salir bien.
4: Con harta fe.
2: Eso, sí, muy bien.
3: Bien lavadito y bien cuidadito.
2: ¡Bien no. lavadito!
4: Yo lo primero que hago,
3: pero... ¿Sí?
4: La reina sabe que yo siempre ando
2: limpio. Anda limpiecito.
3: A perfumado.
2: Sí, anda perfumado.
4: Oiga, ya por mi niño.
3: ¡Ya, chiquillo!
2: ¡Ya, cariño!
4: Mañana
2: ¡besito, que te bien!
4: Les cuento cómo me fue, con qué dijo el doctor, si se sacó el guante o no.
2: ¡Ya, Juanito! ¡Que esté bien!
3: Lo que pasa es que el doctor debe usar el guante de arquero, sí, ¿ah? Oye, ya, vamos, te invito a...
2: Vamos, sí. Tema, porque la mañana está volando, ¿eh? ¡Ay, ay, ay!
3: Te invito para todos los chiquillos. El amor y la felicidad, Vexia, ¿eh? Tiene que ver mucho, ¿ah?
2: ¿Eh? Sí, de todas maneras.
3: ¿Cómo dice nuestro colega ahí,
2: Leo? Si no hay amor, no hay felicidad.
3: Lo más grande de los Leo, ¿ah? ¿Eh? Vamos, y dice así...
2: Tol-

0: con el tremendo Leodán.
1: Maravilloso,
0: Chegan,
1: se van. Sí.
0: Es verdad, chiquillo, el amor efímero, igual que todas las cosas gratas de la vida, hay que aprovecharla en el momento.
1: Claro que sí, de todas maneras.
0: Ya. Oye, ya hemos hablado mucho, así que sí. Mandamos un saludito a toda la gente que está en la sintonía. Vamos a ir a un temita, luego la pausa.
1: La pausa y regresamos.
0: Y ahí seguimos comadreando, ¿ah?
1: Eso, cariño.
0: Comadreando la mañana. No, mentira.
1: Yo no sé, vaya más acelerando.
0: No, conversando en la mañana. Ay, es terrible. Interrumpimos un poquito de comerciales con más bla bla. No, ya, vamos un temita.
1: Vamos un tema, ¿eh?

0: Son las 10 de la mañana, 30 minutos.
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3: Hoy de regreso, estamos aquí en la radio junto a Bexi. Bexi.
4: ¡Correcto, cariño!
3: ¡Ay, ay,
4: ya
3: ay!
4: No, ya no me escapo, no me escapo, todavía no.
3: Todavía no, ¿eh? Estaba ahí sonando el teléfono, ya me había asustado, ya no era elección, ¿no?
4: No, mira, la que estaba llamando al alcalde, ¿ya? Porque a ver si hacemos contacto, porque hay unas buenas noticias para Calama, ¿ya?
3: Sí, ya.
4: Así que eso es importante, es recibirlo de voz de él. Pero ahí está.
3: No puede estar sin él.
4: Ay, no puedo estar sin él.
3: Qué terrible. Peruano está en depresión.
4: No, sí, nosotros compartimos, nosotros compartimos. Ya, cariño, vamos al Mercurio, los titulares. Atento, atento. El gobierno convoca a mesa transversal por la seguridad de la minería nacional.
3: Esto debido a los accidentes que hemos tenido en estos últimos días.
4: Oye, ¿cuánto dijo el Alejandro?
3: Como siete.
4: Siete ya.
3: Oye, claro, que así que algo está pasando porque esto no es normal, frecuente que ocurra cada dos días, cada tres días están ocurriendo un accidente.
4: Sí.
3: Algo está pasando.
4: Ay, señor, una buena noticia y ojalá sea rápido, ¿eh? Dijeron que por lo menos un año y medio.
3: ¿Ya?
4: Dan a conocer el diseño del próximo centro oncológico ambulatorio.
3: Oiga, ay, sí. Ay, ay. Buena noticia, pero sabe que yo ya estoy cansado de las promesas y todas las cuestiones porque se hacen tantas noticias y después no se concreta nada, pues, Bexi. ¿De cuándo se está pidiendo esto?
4: Sí.
3: Hace mucho tiempo. Ojalá que esta sea la definitiva, vos.
4: ¿Ah? Ojalá.
3: Claro, estamos cansados ya de hoy y la gente esperando, ¿ah?
4: Claro que sí.
3: Ojalá que sea cierto.
4: Ojalá.
3: Sí, pues, sí, ojalá que no quede en el papel y buenas intenciones.
4: Y no viene, claro.
3: Claro.
4: Nos vamos a ir a Santiago, ¿ah? Tenemos que decirlo.
3: ¿Qué pasó?
4: Dice que los daños por lluvias y granizas se estiman en unos 200 millones de dólares.
3: Uy, no, es verdad, Bexi.
4: Uy, pero quedó la crema.
3: Es verdad, está la embarrada en todos lados.
4: Sí.
3: Esto tiene que ver mucho con el fenómeno del Niño, ¿ah? Que los expertos dicen que va a llegar hasta diciembre estos problemas.
4: Sí, pues en diciembre viene más fuerte.
3: Claro, así que tenemos que estar ahí preparados.
4: Preparaditos, chiquillos. Nosotros igual preparémonos por si acaso. Porque hemos tenido vientos fuertes acá, ¿eh?
3: Sí, no,
4: sí,
3: los vientos.
4: Muy levantadores, sí. Vamos a seguir con la negociación, cariño.
3: ¡Oh, ay, no, Dios, sí, la vi! ¡Oh, qué terrible!
4: Supervisores de escondida logran llegar a acuerdo por 30 millones de pesos. Ahí van a andar gorditos.
3: ¿Y sabes lo
4: oye,
3: que va?
4: Pero ¿sabes qué? Lo escondía siempre recién hacía una cantidad.
3: Sí, es que justamente le iba a hablar de ese punto. Que esa minera, claro, está dando
4: sí.
3: Esas cosas, pero tremenda, ¿cómo? ¿Quién no quiere trabajar allá? Pero ¿qué pasa? Que después eso se replica en la otra minera.
4: Sí, eso más.
3: Después que los chiquillos acá en Codelco van a querer lo mismo.
4: Claro, quieren, van a
3: claro,
4: querer
3: y
4: más.
3: Y los de
4: más.
3: Centinela y los de allá.
4: Exacto.
3: Van a exigir lo mismo, queremos igualdad, van a decir yo.
4: Pero ¿sabes qué logran hacerlo rápido a esta negociación? Porque ¿sabes qué, Leo? La escondida tiene buenos beneficios para todos sus trabajadores. Y la familia
3: claro.
4: también. Sí. Yo tengo un puñado que trabaja.

0: calláis. No, maravilloso, maravilloso. Ya, cariño, solidaridad. ¿Ya? La gira de Teletón 2026 se presenta hoy en el Finca San Juan desde las 18 horas. Tal espectáculo.
1: Lo habíamos anunciado. Vienen varios artistas renombrados, reconocidos. Y hace como 13 años que no venían a Calama.
0: Sí,
1: así que...
0: pero tenían votado.
1: Ya, para eso había que acreditarse, ¿ah?
0: ¿Eh? Ah, ya.
1: Pero es gratuito, Bexi.
0: Sí, gratuito. La Finca San Juan, chiquillo, desde las 18 horas, la gran gira, la Teletón, grandes artistas estarán presentes ahí en este escenario, ¿ya? Uh-huh. Seguimos en la ciudad.
1: ¿Ya?
0: Comienza las intervenciones policiales territoriales.
1: Eso, ah, eso bueno, me gustó.
0: Muy bueno.
1: Sí, usted sabe que hay un encontrado de todo acá ahora.
0: Sí.
1: Capaz que hay una plantación por ahí en la Casa de la Bessi, ¿quién sabe?
0: Ay, Dios mío, señor. Claro, van a pelear por todos lados.
1: No, qué bueno para ahí que ir ya sacando la droga, las bandas criminales.
0: Podemos calmarnos un poco.
1: Hay que hacer la intervención, sí.
0: Sí, bueno. Está bien, ¿eh?
1: Buena noticia.
0: Muy buena noticia. Seguimos en la Champions.
1: Yes. Oye, está imparable, ¿eh?
0: Sí. El Betis de Manuel Pellegrini le ganó un partidazo al Porto y sigue con puntaje perfecto.
1: Pero cuando se le pregunta si va a ser entrenador de la selección chilena, sí, siguiente pregunta.
0: Sí, la cambia el
1: tiempo. No quiere,
0: sí,
1: parece.
0: No quiere.
1: Le ha ido bien a Pellegrini.
0: Claro que
1: Oye, recordemos que él es ingeniero, ¿eh? Que podía estar trabajando con buena Luca. Esto quiere decir que allá como entrenador gana mucho.
0: Uy, ¿cuánto
1: como
0: ganará?
1: Como 40 veces más lo que ganaría acá.
0: Sí,
1: ¿no?
0: Más o menos. No le interesa entonces.
1: Claro, no, está súper bien.
0: Ya. ¡Catastro!
1: Oh,
0: oye, no, recinto del Estadio Nacional sufrieron daños por el temporal.
1: Oye, sí, es que ahora sí que se fue al chancho los temporales, ¿ah? ¿Eh? Uno ya no sabe en Santiago si salir con paraguas, abrigado.
0: Sí.
1: Porque de repente está, ay, caluroso y después está lloviendo. Granizo. Hasta un tornado hubo por allá, pues.
0: Oye, hubo un tornado, increíble, ¿ah? ¿Eh?
1: Sí, pues. Así
0: cosas
1: que
0: no se veían.
1: No.
0: No, se ha cambiado este mundo, Dios mío.
1: No,
0: ay,
1: el
0: clima,
1: pues.
0: Todo.
1: Tanta cosa, ¿qué pasa?
0: Se volaron los bisoñés, ¿no?
1: También.
0: Nos vamos a la Iglesia Católica, Leo, ¿ah?
1: ¿Eh?
0: Dice que el Papa León XIV celebró la misa en su primer día post-operación. Oye, maravillosa. Qué fortaleza. Ahí está empoderado, él está apoyado de Diosito, por supuesto, ¿ah? ¿Eh? Una operación muy, muy fuerte, ¿ah?
1: ¿Eh? Complicado. Y le trajeron, pero el tumor, ¿ah?
0: El tumor tenía.
1: Están hablando que más o menos... del porte de un teléfono iPhone.
0: Ay, no.
1: Pero mucho más ancho.
0: Más ancho, ¿no?
1: Claro.
0: Tremendo tumor.
1: Bueno, ahí está en recuperación y con fe va a seguir adelante.
0: Sí.
1: Lo peor, la noticia que también él se encontró de frente con esta mala noticia, que su hermano está en peores condiciones
0: en
1: también
0: peores
1: por
0: condiciones,
1: el cáncer.
0: Imagínate. Sí.
1: La está pasando mal.
0: Viste que el cáncer nos está llegando a todos,
1: sí.
0: Así que tenés cuidadito, más cuidadito con las comidas, ¿ah? ¿Eh? Las comidas hay que tener cuidado, ¿ya? Oye, hoy ¿a quién saludamos en este día maravilloso y espectacular? Porque hoy es jueves.
1: Oye, jueves hoy, que te quiero jueves.
0: Sí, jueves que te quiero jueves 15.
1: Santa Teresa
0: de Ávila.
1: De Ávila.
0: Sí,
1: así que hoy
0: de Ávila, ¿ya?
1: Santa Teresa de Ávila, 15 de octubre. ¿Te
0: correcto,
1: parece?
0: Muy
1: bonito.
0: Bien, ¿no? Sí, a todas las Teresitas, a tu besito y saludos, ¿ya?
1: Uh-huh.
0: Muy bien. Ya, pues cariño,
1: ya.
0: Esas son las noticias que entregamos en esta mañanita. Y por supuesto que también tenemos buenas noticias que tenemos desde la alcaldía, desde nuestro edil, que ya nos llegó la información, porque muy, muy, pero muy buena. Les quiero contar, se lo voy a decir inmediatamente, ¿ya? Que se confirma ya que viene un proyecto muy grande para nuestra ciudad
1: inmobiliario, ¿ya?
0: Vamos a tener más casitas, chicos.
1: Qué bueno.
0: Ya confirman más viviendas para Calama. Buenas noticias nos trajo el alcalde desde la comuna y a la comuna desde Santiago, porque se junto al ministro de Vivienda y Urbanismo.
1: Poduje.
0: Y confirman, claro, el avance para impulsar nuevos proyectos habitacionales en nuestra ciudad. Van a evitarse la lista de espera, que es lo que más dijo el basta de la lista de espera. Van a avanzar, dijo, para poder ya solucionar muchos problemas de vivienda. Se concretó este sueño y se viene esta gran oportunidad. Una dignidad y calidad de vida para nuestras familias, que son tan importantes, ¿ya?
1: Sí, el ministro
0: Casa Poduje propia.
1: Se ha caracterizado, está bien evaluado por
0: el
1: la gente.
0: En solucionar sus problemas.
1: Claro, al que no le gusta lo hace mal para afuera. Oye, la empresa que han hecho mal a la pega,
0: claro,
1: los quiere multar y derribar todas las cuestiones malas que hicieron.
0: Nomás.
1: Claro, y ojalá que lo que está diciendo se cumpla, porque acuérdense que él dijo, si no cumplo lo que prometí, me voy.
0: Exactamente, es un ministro.
1: El ministro, ¿ah?
0: Los seremis no han cumplido su pena, entonces...
1: Los seremis, claro.
0: Claro, los seremis. No, él es el ministro, ¿ya?
1: Claro, él está mandando ahí,
0: está
1: pero...
0: está mandando.
1: Veamos que todo se concrete, porque es bueno tener casita, pues, Bexi.
0: Sí.
1: Y de mejor calidad, más grande, más amplia. ¿Cómo la ves si no va a tener palacio acá en Calama? Todos sí, queremos tener un...
0: Yo no sé, ¿dónde meter más muebles?
1: Sí, no, tremendo allá.
0: Claro que sí, chiquilla.
1: Qué terrible.
0: Sí. Así que esas son muy buenas noticias. ¿Ya, cariñito?
1: Perfecto.
0: Importante. Seguimos con la música.
1: Sí,
0: la
1: como es tónica, hemos incorporado ahora algunos temitas antiguos, viejos, añejos, pero ya, en la onda importa, anglo también, uh-huh, que mucha gente lo recuerda. Estamos destacando algunos temas de los años 70 y hoy es el turno de escuchar Love is Like Oxygen, que en español sería El amor es como el oxígeno, de una tremenda canción, chiquilla, de la banda británica de glam rock llamada Sweet. Bueno, este sencillo fue lanzado en enero del año 1978, Bexi. Es viejito, pero muy bueno. Yo sé que muchos se van a acordar de este tremendo temón, ¿ah?
0: Hoy 70.
1: Sí, pues escuchen, miren. ¿Te acuerdas, no? Salió... música libre, salió
0: ahí
1: en...
0: salió todo, claro, todos los recuerdos,
1: claro.
0: Muy bien.
1: Así que recordamos a Sweet con ese El amor es como uno, como el oxígeno, ¿eh?
0: Vamos a la música. Vamos. Eso.
1: Y dice

0: Y el amor es como el oxígeno, nos recordaba el grupo Sweet, ¿eh? Oye, qué temón, ¿eh?
1: Ah, tremendos temas que eran de antes, ¿eh? Increíble.
0: No, tremendos temas para recordar también ahí la memoria de los Lolosaurio.
1: ¡Eso, los Lolosaurio!
0: Oh, buenas canciones, hoy tiene varios... canciones buenas y que han salido en película, ¿eh?
1: Lolosaurios.
0: Sí, no, los Lolosaurios se hacían los lindos y tocaban guitarra así. Sí. ¿Ves? Mientras la Bexi tocaba la corneta.
1: Yo tocaba la corneta.
0: Sí, ahí tocábamos Juanito la guitarra ahí. Bueno, ya. Ese fue un recuerdito, todos esos chiquillos que los sacamos del baúl ahí, de la abuelita de Juanito, que los tiene ahí al guardadito también, ¿eh?
1: Sí.
0: En vinilo, ¿qué le parece?
1: Maravilloso.
0: Ay, oh. Ya, 10 con
1: avísenme, 51. Avísenme, le estoy diciendo a las chiquillas que quieren juntarse a tomar tecito. Ya, avísenme.
0: Ah, mira. Hay junta hoy día, entonces, Juancho.
1: El viernes, porque uno sí se amanece.
0: Para mañana sería entonces la junta.
1: Sí, mañana la junta.
0: Ay.
1: No es junta de gobierno, es junta de.
0: No, no, no. Junta de gobierno, no, no diga esas cosas. A ver si usted sabe que.
2: ¿Cómo dijo?
0: No,
1: por
0: no.
1: favor, respeto.
0: Le digo, si usted.
1: Mucha voz. Voy al embarro, yo.
0: Llegó recargada, parece, ¿eh?
1: Llegó recarga.
0: Pom, pom, pom. 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
0: Estamos listos ya. Vamos a pinturar.
1: Maravilloso,
0: ahí.
1: Maravilloso.
0: Maravilloso, corazón. Maravilloso.
1: Maravilloso. Eso.
0: ¿De qué te hace burla, Juanito?
1: Eso es bullying,
0: ¿eh?
1: Eso es bullying,
0: ¿ya? Es que cuando nosotros queremos cantar, dice que nos alejemos el micrófono, me dijo a mí. Aléjate del micrófono, es como unos 30 años, hijo.
1: No te puedo creer.
0: Sí, no, yo no le canto, pero oiga, igual hay que cantar.
1: De todas maneras.
0: Que no tenga voz y hay que ser alegre, ¿no?
1: Sí.
0: Pam, pam, pam. Hoy le vamos a mandar un saludo hablando de alegre y
1: vecino. A ver, aquí.
0: Acá tenemos a nuestra amiga Lucila.
1: La Lucila.
0: Claro,
1: la Lucila.
0: Nos mandó ahí un WhatsApp, dice, me gusta cómo son ustedes alegres y saludo a usted y bendiciones para todos los de la Radio Alegría, para Bexi, Leo y Juanito.
1: Muchas gracias.
0: Ah, Bexi, bienvenida también. Y que yo los cuide siempre, Lucila Contreras.
1: Lucila.
0: Y me pueden colocar una cancioncita, dice, alegre, de fin de año, dice.
1: Ay.
0: A elección de ustedes, la paso bien con la radio. No cambien, qué bien, ¿ah? ¿Eh? Ahí le mandamos un saludo a la Lucila.
1: Ya, Lucila, muchas gracias por su saludo, por supuesto, ¿ah? Siempre estamos complaciendo nuestra audición.
0: Sí, no, nos dejamos a nadie insatisfecho.
1: Exactamente. A nadie insatisfecho.
0: No,
1: todos están contentos.
0: Por algo cogimos a Juanito ahí, ¿ah? ¿Eh? Nuestro burrito DJ, único en todo Chile, el
1: en
0: único burro
1: Chile,
0: DJ.
1: En todo Chile.
0: A tres manos.
1: Hay que.
0: No, si le hace de tome, hágase un scratch.
1: A ver. No, si él es habiloso.
0: Hágase un demix.
3: En the mix.
1: Ay, ¿eh? No,
0: si es muy cabo, Juanito, muy cabo.
1: Muy habiloso.
0: Como los charros de Lumaco.
1: Te felicito, Juanito, ¿ah? ¿Eh?
0: No, si le pega, ¿eh? Lleva años en esa cuestión de Juanito.
1: No olvidemos de invitar a la gente, porque ahí es la gira de la Teletón, como dijo el diario, el gran show gran.
0: Hoy.
1: Ya está programado. Hoy, jueves 15 de octubre, Calama va a recibir nuevamente esta gira, gracias a Dios. Un espectáculo gratuito para toda la comunidad.
0: Ajá.
1: En la ex finca San Juan, ahí ya está preparado el escenario, Leo.
0: Sí, ya pasé por ahí, ya está casi,
1: está
0: casi listo ya.
1: Y sobre el escenario va a estar Lucky Bronze.
0: Lucky Bronze. Sí. Yo tengo toda la colección de.
1: Amigo de artistas, Alanis Lagos, Coqui Núñez. Sinaca, no sé.
0: Ah, no, tengo toda la colección.
1: Noche de bruja, ahí sí.
0: Ay, ay, ay, noche de suegra, mira.
1: Oye, cachureo.
0: Cachureo.
1: Y guerrera del K-pop, ¿qué te parece?
0: Bueno.
1: ¿Ah? Va a haber un tributo espectacular, así que va a reunir música, entretención, solidaridad, ¿ya? La entrada es gratuita.
0: Claro, Callama. Oye, para incentivar a la gente que no llega a fin de mes, pero igual es solidaria, igual, sí, va a decir, por este fin de mes no voy a tomar igual, bebida, igual. Lo voy a donar a Teletón.
1: Mira, sí. Lo que sea donar va sumando, ¿ah? Va sumando.
0: Peso tras peso, chiquillo, ¿ah?
1: Sí,
0: se hace una fortuna.
1: Eso es lo importante, ¿ya? Así que muy bien, chiquillo. ¿Todos preparados entonces para ir a cooperar? ¡Hoy! ¡Es hoy! ¡Es hoy! ¡Es hoy! A las 18 horas comienza. Eso, ya. 24.500 rayos 03. ¡Eso! ¡La Teletón, chiquillo! Continuamos entonces, avanzamos porque
0: ya
1: estamos
0: aquí. Para Lucila, ya que quiere algo de fin de año.
2: ¡Feliz Año Nuevo!
0: Aquí estamos con el Leo Rey, un año más. ¿Cómo diríamos todo ahí?
2: ¡Feliz Año Nuevo!
0: ¿O no?
1: ¡Súbala al chico!
0: ¡Oiga! ¿Cómo le va a decir, Messi?
2: ¡Feliz Año Nuevo!
1: ¡Súbala al chico!
0: Ya, vamos, con Lucila.
1: ¡Eso!

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2: Son las 11 de la mañana. Un minuto.
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1: Así es, señores, el matinal de la radio.
2: Correcto, estamos aquí de vuelta junto a ustedes, chiquillos, ¿eh? Preocupados de las situaciones que están pasando, por supuesto. Estamos esperando una llamadita importante.
1: Sí, ¿no? Una llamadita por un muy hecho que ocurrió, que tiene que ver con la justicia. Sí. Vamos a ver si podemos conversar con una amiga que nos... contactó acá a la radio y quiere exponer un caso, una situación que le ocurrió a su hermano. Y nosotros, sí, obviamente le vamos a dar voz a través de la,
2: claro,
1: radio,
2: que
1: para,
2: sí,
1: que plantee que también esto no se repita tampoco, Bexy, para que la justicia de repente haga la pega,
2: sí,
1: porque es lamentable de repente perder un familiar.
2: Ay,
1: y de la manera, sí, que le ocurrió a nuestra amiga.
2: Claro.
1: Así que estamos esperando el contacto, pero nosotros a partir de este momento comenzamos con los datitos y oferta.
2: Claro, datos y oferta, chiquillos, estamos en este espacio que es gratuito para la comunidad.
1: ¿En qué consiste, Bexy?
2: Y usted para solamente que nos llama.
1: ¿Ya?
2: Nos llama y nos dice que está vendiendo, regalando o donando, y aquí lo anotamos, por supuesto, ¿ah?
1: Oiga, recordemos el número telefónico, ¿usted lo tiene a mano?
2: Exactamente. Nos llama al 552-33-1380.
1: Oigo, también el WhatsApp. ¿Vamos con el WhatsApp?
2: Al WhatsApp.
1: Ya,
2: Juanito,
1: WhatsApp.
0: WhatsApp de Alegría del Transporte. 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
2: Correcto. Y mientras tanto, le cuento que la productora logística Catalina, que tiene 25 años de experiencia, ya está agendando para fin de año la fiesta de fin de año. Sí, este servicio de producción de eventos, servicio todo incluido. Cotiza y llama al 9-36-22-85-87.
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2: Correcto. Esperando su llamado al 552-33-1380. Solamente nos llama al 552-33-1380. Oye, se venden dos rotamartillos. Uno es marca Bosch,
1: ¿ya?,
2: y el otro es marca Makita.
1: Makita.
2: Llamen a Rabino al 9-91-28-09-98. Al 9-91-28-09-98.
1: ¡Eso! Oye, por acá también tengo este datito de trabajo, ¿ah? Se necesita con urgencia contratar conductores con licencia 2 a 3 para transporte de personal. Interesados deben presentarse con currículum vitae en la siguiente dirección: Caracoles 4492. Esto queda en la Villa Huaytiquina a partir de las 9 de la mañana.
2: ¡Correcto! Nuestro amigo Alejandro está arrendando sonido y amplificación para todo tipo de evento.
1: ¿Ya?
2: Usted lo llama al 9-39-41-12-51. Al 9-39-41-12-51. ¡Eso!
1: Perfecto. Por acá nuestra amiga Lucila, ella anda en busca de trabajo. Uy, y sí, se ofrece como auxiliar de aseo o ayudante de cocina. Si alguien le interesa por sus servicios, la puede llamar al 9-66-17-04-89. Repito, 9-66-17-04-89.
2: ¡Se ofrece, señora, para aseo 3 veces por semana! Ella es maravillosa, nuestra amiga Anita se está ofreciendo porque quiere trabajar, dice, ¿ah? Así que usted la puede llamar al 9-90-88-29-42. Al 9-90-88-29-42.
1: Oye, por acá también tengo este avisito de nuestro amigo Cristian. Él necesita arrendar una pieza para persona sola. Si usted tiene una para arrendar, lo puede contactar al 952-09-3122. Repito, 952-09-3122.
2: A ver, me equivoqué, me dice la Anita. Anita, este es otro número.
1: Es otro número,
2: Anita,
1: cambio el número,
2: que
1: ya
2: quiere trabajar 3 veces por semana.
1: Ah,
2: Anita,
1: tres
2: quiere
1: veces
2: trabajar 3 veces por semana, dice.
1: ¿Ya?
2: La pueden llamar, como aseo, asesora del hogar.
1: Perfecto.
2: La llama al 989-50-1278. al 989-50-1278. ¡Hola, Anita!
1: Oye, vamos, temita musical.
2: Eso, me intemperamos el llamado.
1: Oye, van a estar aquí en Calama hoy los chiquillos Noche de Bruja.
2: ¡Ay, Noche de Bruja!
1: Sí, pues, vayan a verlo, chicas, a partir de las 6 de la tarde, ¿no?
2: ¡Eso, cariño! ¡Vamos!

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3: Acelerando la mañana de regreso.
4: Correcto, ya estamos aquí con ustedes, chiquillos, ¿ah? Compartiendo este espacio que es gratuito para la comunidad. Nos llama al 552-33-1380 y recibimos su llamadito. Les cuento que nuestro maestro, gran maestro, en construcción, gasfitter, electricista, la hace todo
3: completo, completito,
4: sí. Maestro Genaro lo llama al 993-1105-86. A propósito, maestro,
3: ¿sí?
4: Tenemos que prepararnos porque tú sabes que en diciembre empiezan los peores clima porque el niño se viene gigante, ¿ya?
3: Sí, ¿no? Viene sí. Con fuerza viene la con guagua, fuerza, regalón sí. Ahí.
4: Aprovechen los maestros para asegurar la casita, los techos, asegurar muchas cosas, ¿ya?
3: Ajá.
4: Para que estén atentos, ¿ya? Eso es muy importante para toda la comunidad. Estamos en Dataviso, espacio gratuito para todos ustedes. Solamente nos llama al 552-33-1380.
3: Oye, antes de seguir con los datitos, vamos a, antes que se nos pase la hora, ¿qué ocurrió un día como hoy? ¿Qué se celebra, conmemora? ¿Qué se recuerda? Varias cositas un día como hoy. Hoy, lo más importante, Bexi, que hoy, 3 de octubre, es el Día Nacional del Anciano y del Abuelo. Así le dicen, pero es del adulto mayor, eso ha ido cambiando. Como completamente dice, a los días del padre, como complemento al día del padre y la madre, se instaura por allá en el año 1977, ese día para celebrar a los adultos mayores. Así que le mandamos un saludito a todos los viejitos. Bueno, usted sabe que la juventud se lleva en el alma, en el espíritu.
4: Alma, ¿eh? Uno nunca
3: lo demás, pierde. Lo demás es pura canción, puro bolero.
4: Exactamente. ¿Qué más?
3: Claro, hoy también es el Día Internacional de las Mujeres Rurales. Hay varias chiquillas
4: linda,
3: que sacan el pepino, la zanahoria, la hortaliza.
4: La
3: hay
4: hortaliza,
3: tanta. Hoy, para los pueblos interiores tenemos varias mujeres rurales nosotros.
4: El choclo principalmente trabaja la mujer rural. Sí.
3: Que trabajan con la coronta. Todas esas cosas. Saluditos para todas las mujeres rurales de nuestra región también. Qué bonito los días. Oye, este me gustó, este es el día de Poncio Pilato.
4: Ay,
3: no, mentira. Día Mundial del Lavado de Manos, ¿ah? Yo me lavo las manos cuando juzgó a Jesús, ¿ah? Él tenía el poder de haber mandado a Barrabás y decir, no, pero eligió.
4: Me lavo las manos.
3: Dijo
4: lo que
3: el pueblo elija.
4: Claro.
3: Y él se lavó las manos, ¿ah? Porque le tuvo miedo a Dios.
4: Sí, le tuvo miedo.
3: Se lavó las manos. Así es, Día Mundial de Lavarse la Mano, chiquillo, ¿ah? Bueno, también es el día de la resolución de conflictos. Este tema, este día debería ser para Donald Trump, para todos los viejos de Corea, para todos los viejos raros de la... Cagado la cabeza, hay que decirlo. Día de la resolución de conflictos. Hoy también es el Día Mundial de la Ambliopía. Usted me va a preguntar, ¿y qué es la ambliopía?
4: Eso.
3: O también llamada ojo vago. Un trastorno visual que provoca alteraciones de la agudeza visual y que puede ocurrir por múltiples causas. ¿Qué
4: ay,
3: le parece? Ya. Y por último, que tenemos también, es lo que habíamos mencionado antes, el Día Mundial
4: blanco.
3: Del bastón blanco,
4: claro.
3: Que tiene que ver con el bastón que usa la gente que no puede ver.
4: Claro.
3: ¿Ya?
4: Sí.
3: ¿Qué más tenemos por último? Día Mundial de la Concienciación sobre la Muerte Gestacional, Perinatal y Neonatal. Oye, qué terrible. Vio la noticia de una madre que le dijeron a los especialistas que su embarazo era inviable, que el feto iba a morir. Entonces ella pidió hacerse el aborto por las tres causales y en la clínica que estaba le dijeron, no, nosotros no podemos hacer aborto. Él tiene que fallecer en el vientre.
4: ¡Ay, no!
3: Y así fue. Ella tuvo, gestionó hasta que el corazón de su bebé dejó de latir dentro del vientre. Pero esto no quedó así. Hay una demanda y tienen que pagarle 100 millones de pesos.
4: ¡Oh, no!
3: Claro, que tiene que ver en relación con este día, ¿ves? Así son las cosas, Bexi, un día como hoy. ¿Qué le parece?
4: Ay, qué terrible. La última no me gustó.
3: No,
4: pena más grande,
3: feo.
4: Qué pena, qué
3: salió
4: pena.
3: Ayer, anteayer, no esa, esa noticia que tiene que ver ahí cuando hay que tomar decisiones. Yo creo que fue traumático saber que tu hijo va a morir y sí, que se muere en tu vientre.
4: Claro. Sintiendo. No. Ay, no, qué terrible.
3: Así que bueno, no, ahí la justicia declaró.
4: Qué feo, eso, porque ¿eh? Uno nomás sufre. Yo tuve una pérdida una vez. Sí. Fue terrible saber que se vea ese bebé. Imagínate ella que lo tuvo que tener. Sí. Ay, Dios mío.
3: Sabiendo que no.
4: No iba a gestar, claro, Dios mío.
3: Señor. Así que bueno, son cosas que están pasando.
4: Fuerte.
3: Muy, muy delicadas también de tratar,
4: sí,
3: ¿eh?
4: Muy delicadas.
3: Oye, vamos, temita, Maxi.
4: Bien, vamos, tema musical, esa. Compartiendo, estamos en la alegría, está por de eso.
3: Recordamos a José José con este Llora Corazón.
4: Eso, llora, sea llorón.
3: Ándale, cariño.

0: canción para recordar con José José, ¿ah? Llora,
1: José,
0: llora.
1: José. No se ha ido José José todavía.
0: No, ya se fue, ya ves.
1: Ah, ya
0: está con los grandes, Camilo VI, Rocío Dúrcal, Juan Gabriel. Ahora súmele Leodán también. Leodán. Piero que se nos fue.
1: Oh, Piero que se fue.
0: Tremendo músico, ¿ah?
1: Sí.
0: Pero bueno, hay
1: grandes músicos que ya se fueron y que dejaron un legado,
0: legado
1: muy importante.
0: Tremendo.
1: ¿Eh?
0: Insuperable, ¿ah?
1: Sí, insuperable.
0: Pero
1: sí.
0: Bueno.
1: ¡Oh, qué terrible! Grandes canciones. Ahora ya la IA te está ganando, los artistas ya.
0: Oye, sí, pues, la IA, pero sabes que igual sí. Se nota cuando es IA.
1: Sí, pues.
0: Como
1: sí,
0: que
1: pues.
0: Le falta sentimiento de repente, no sé. Difícil de que una IA reemplace a un ser humano.
1: Sí, difícil.
0: Está difícil, pero...
1: Pero hay canciones muy lindas, sí, muy sentimentales que la hace la IA. ¡Ay, qué terrible!
0: Sí, pero detrás de eso hay un ser humano.
1: Sí, hay
0: siempre.
1: Un ser humano, claro.
0: Hay que asustarse cuando la IA empiece a hacer solo las cosas.
1: Sí.
0: Hay que asustarse, un día...
1: Me mandaron al tiro el que se fue también Dolly Parton hace poco.
0: Ah, sí, pues también Dolly Parton, sí. Claro.
1: La pero pastita, la del barrio.
0: Era más del mundo
1: sí,
0: anglo. Que...
1: Sí, anglo.
0: Sí.
1: Ozzy Osbourne.
0: También, del,
1: bien, de 80,
0: del mundo anglo también.
1: Sí, increíble.
0: No, hay varios que se fueron.
1: ¿Eh? Willy Colón.
0: Sí.
1: Oh, qué terrible, tanto artista maravilloso. Bueno, ya cumplieron el tiempo de su vida. Yo digo ya después del 80 hay que descansar. Hay que descansar.
0: Sí, sí, hay que descansar.
1: Que ha sido una vida tan fuerte en este mundo que estamos viviendo, tan...
0: Tan rápido, tan ajetreado, tan cambiante,
1: sí,
0: ¿no?
1: Sí, tan cambiante, con tantas cosas malas.
0: ¿Llegan los marcianos o no llegan los marcianos?
1: ¡Llegan los marcianos!
0: Sí, porque sí. Estaban con eso, ¿se acuerda que...?
1: ¡Oh, hasta que venían y no venían!
0: Venían, no venían. Bueno, una declaración, no me acuerdo el nombre del astronauta, que ya con 80 años ya, dice que cuando él fue a la Luna... vieron seres extraterrestres, pero son cosas que salen ahí y que no son seres buenos, son demonios. Claro, sí que hay que estar preocupado. Y él, según él es creyente y le dijo: Dios, dame una señal de que no estoy equivocado, que estos no son seres buenos, que son realmente extraterrestres, son demonios. Le pidió con una prueba así y dice que en un almuerzo va y aparece el hermano que nunca habla de ovni, de terremoto, ni de usted, y va y le dice: oye, hermano, yo creo que los ovnis son extraterrestres, pero son malos, son como demonios.
1: Ay, Dios mío.
0: Y él había pedido eso a Jesús y ahí dijo: oye, esta es la señal que estaba pidiendo.
1: Claro.
0: Así que bueno, ese es un punto de vista de un astronauta.
1: Claro.
0: Que estuvo en la Luna. No me acuerdo el nombre, pero si usted lo busca, fueron una de las declaraciones que hizo, ¿eh? ¿Quién sabe qué son, pues?
1: ¡Qué nervio!
0: ¡Qué nervio! Y hace poquito salió ahí en 24 nervio. Horas que encontraron un cráter, un agujero gigante ahí en la Luna, que supuestamente es una caverna inmensa que hay por dentro de la Luna. Hace poquito, ¿no? Se salió ayer, antes de ayer. Pues, estamos hablando un poquito de los UFO, ¿no? Claro, Juanito. ¿Se asusta, Juanito, cuando empezamos a hablar de...
1: Juanito se asusta.
0: De estas cuestiones raras que pueden pasar, oiga, con... No, si Juanito le hace la ciencia ficción. Sí, le gusta Star Wars. Viaje a la estrella.
1: Ah, mira.
0: Le gusta el señor Spock. Todas esas cosas. Oiga, vamos a la pausa comercial.
1: Ya, vamos y volvemos, vamos.
0: Vamos, volvemos, ya, quédate callado. Ya, vamos a la pausa mejor. Yo.
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4: Son las 11 de la mañana, 30 minutos.
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1: ¡Uy, uy! Ahí nomás, uy, uy, uy. Ahí estaban los rancheros de los laureles cuando se llega viejo bestia.
2: Claro.
1: A veces lo dijo uno, le da un consejo ahí más viejito. Ah, no tenía idea.
2: Sí,
1: no,
2: sí,
1: no, no escucha los consejos.
2: Pero, no, ya no escuchan ya, pero ya no escuchan.
1: Es como que siempre van a ser eternamente jóvenes.
2: Sí.
1: Forever young, ¿no?
2: No saben que uno tiene... Claro. La experiencia de la vida, ¿ya?
1: Perfecto.
2: A ver, tenemos ahí
1: un llamadito.
2: Hello.
1: Hola, buenos días.
3: Hola, papi, hola, mami.
2: Mira,
3: ¿cómo está mi espíritu?
1: Oye, hablando de extraterrestre, va.
2: Mira, y tenía justo el mensaje en la mano.
1: No, si este caro.
3: Hola, hola, chiquillo, ¿cómo estás?
2: Hello.
1: Hola, buenos días.
3: Hola, papi, hola, mami.
2: Mira,
3: ¿cómo está mi espíritu?
1: Oye, hablando de extraterrestre, va.
2: Mira, y tenía justo el mensaje en la mano.
1: No, si este cabrón.
3: Hola, chiquillo, ¿cómo estás?
1: ¿Qué pasó? ¿Te comiste un pepino?

0: Este es un extraterrestre, pues este.
1: Sí, no sé.
2: ¿Cómo está Bexi?
0: Aquí, sentada.
1: Está como si
2: mi manito. Oye, usted sabe que mi mano sanadora está
0: ya,
2: como
0: ahora, Dios. Tenés que ponérmela en el corazón, me está fallando.
2: Ay, se lo pongo todo el corazoncito, hermanito.
1: ¡Oiga!
2: No, pero está volando la mano, por Leo.
1: ¿Qué te dice? ¿Se cree cubano también?
0: ¡Se cree cubano!
2: Llama a mi chica, yo le voy a poner la mano acá en el pechito para que se le vaya todo lo malo. A la cuenta de uno, dos, tres.
0: Ay, qué bueno.
2: ¿Lo sintió, no?
0: Sí, lo sentí.
1: ¿Estás seguro que sintió Bexi algo?
2: Oye, tengo la mano así como los venezolanos, como 4 metros, mi mano.
0: Que tengo que darle energía, por si
1: sí, tiene que, sí. Usted la otra vez dijo que las mujeres mentían.
0: Nosotros mentimos, las mujeres.
1: Mientras,
0: sí.
1: No, que sintió algo.
2: Hoy estaba escuchando un video, va a estar llenísimo la ex-finca San Juan. Sí. Pero
0: va a estar
2: porque va a estar en los grandes estrellas. Para esperar la comitiva de la Teletón.
0: Correcto.
2: 8 horas.
0: ¿Cuántos años que no vendía la Teletón acá? ¿Cuántos años?
2: Supuestamente 4 años, Bexi.
1: No, está perdido. Mucho más, como 6 años que no.
0: Pero ¿sabes qué pasó en este año? Yo sé que viene la gira maravillosa.
1: Sí.
0: Nosotros hacíamos un trabajo maravilloso. Por ejemplo, yo trabajé varios años allá en el Espacio Grecia. ¿Mm? Ya trabajé en Vivar también, apoyando a la Teletón.
1: Sí, pero son cosas locales hechas por nosotros.
0: Por
1: pero
0: nosotros, claro.
1: Que la Teletón en su gira no hayan considerado, han pasado como 6 años.
0: Sí, pues más o menos. Por eso te digo, nosotros trabajamos harto, nunca dejamos de hacerlo.
1: Claro.
0: ¿Ya? La ciudad siempre siguió adelante y
1: pero
0: ahora
1: los shows se lo llevan a otra ciudad.
0: Claro, se lo llevan.
1: Y acá botaditos como pucho cigarros.
0: Eso te decía yo, que nos dejaban botados. Claro. Por lo menos ahora ya se acordaron que Calama existe, ¿ya?
1: Así
2: oye,
1: es.
2: Por lo bueno que Calama también da un buen aporte para la Teletón.
0: Por supuesto, eso. Pues si lo trabajó la gente solidaria acá.
1: Sí. El parabólico está juntando cada vez que echa una lavadita. Saca una monedita, un porcentaje para Teletón.
2: Prepárense a toda mi gente linda, hermosa, simpática, Apoliñas. Apoliñas también, cuando voy a lavar su vehículo, se le va a subir una tarifa, pero para la Teletón.
0: Mira, va a subir la tarifa.
2: Por si acaso, voy a subir la tarifa para un billetito más para la Teletón, porque hay que ir a la meta. Son 45
1: no,
0: millones de pesos. Oye, tiene que ser lo contrario, pu.
1: Oye, de mi trabajo voy a donar ahí.
0: La mitad, cada vez que me mandaron.
1: Está igual que los políticos, traspasando toda la alza a la gente, no.
2: Don Francisco dijo, un granito más, un granito menos, hay que ayudar a Teletón.
0: No,
1: no, está bien, pero tú tienes que mantener con tu tarifa.
0: No, tenés que subirla, po.
1: Y de ahí sacáis, po. ¿Ah? Tenés que dar hasta
2: pero
1: que
2: le voy a echar más reunador, le voy a echar más champuncito, voy a mover el auto a estar como
0: eso,
2: nuevo.
0: Eso, para el mismo precio, pues. Nomás, para el mismo precio.
2: Claro. Además, yo me compré unos aromatizantes, aromas.
0: ¿Te acuerdas tú cuando los Lutrabotas eran famosos en apoyar a la Teletón?
1: Sí.
0: Trabajaban gratis. Gratis, luchando, sí, y juntaban toda esa platita. Ya, trabaja gratis.
1: Sí, que te ponga ahí en un punto y empieza a lavar gratis ahí,
0: pues. Sí, pues, o sea, laváis tú, ya, un ejemplo, cobráis 12 mil pesos. Ya, se lo cobras al que te lo tiene. Pero toda esa plata va para la Teletón. Toda esa plata. O sea,
2: ya voy a cobrar una luquita medio entonces para todos mis seguidores, como dice la Naya Fácil. Para todos mis seguidores, seguidoras. Así que a todos hacer un descuentecito por lavar su vehículo. 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
0: Correcto, Jaime.
1: Parabólico solidario,
2: Sí, solidario. Es que mira, nosotros los chileros somos muy solidarios, más que cualquier otro país.
0: Sí, de verdad, tiene razón Jaime.
2: Sí. Estaba viendo también la noticia que dio la embarrada en Santiago. Mira, si San Isidro ha estado bien meón, justo en el
1: nido,
2: ha estado la embarrada. ¿En serio? Y sobre todo los edificios cuicos de las Condes. Casas bacanas quedaron, pero anegadas.
0: Sí,
2: quedó la
0: pena, sí.
1: Oye, necesitamos ayuda, por favor, ellos.
0: Sí.
2: Sí. Oye, Leito,
1: Se
2: le quiere mucho, el mejor locutor. Nada, que el de la radio de 99.7, de la radio FM Mundo. No, el Leito la lleva, el Leito de Number One.
1: No, acá el jefe nos lo dejó sintonizado. Tenemos una radio, pero antigua, esa con piola.
0: Con piola,
1: y le cortó la piola y dejó sintonizado la radio. Nosotros no podemos escuchar ninguna otra,
0: ninguna
1: no tenemos
0: más,
1: idea de quién
0: nada
1: está hablando, no, no cacho
2: no
1: nada.
2: No se puede cambiar ninguna estación.
0: No, nosotros estamos ahí. Únicos, claro, somos únicos. No.
2: Ahí en la 99.7.
0: Claro.
1: Ah, ¿existe?
2: Sí. Claro, lo es, está muy cauchito las llegas.
1: Hay una frecuencia.
2: El lobito. Oye, volvió el lobito, dice. Yo lo que me han contado, yo estoy siempre en 99.7.
1: Dígale que si lo ve, que venga a pagar lo que debe acá.
2: Hoy sería bueno, un trío ahí.
1: Sí.
2: ¿Cómo está Bex con el lobito ahí?
1: El lobito se la come. Pero yo creo que no le daría el cuero.

0: de despedirme, chiquillos, tengo que lavar un vehículo.
1: Ya.
0: En serio, voy directo a una parcela nuevamente, voy a lavar el camión.
1: Ah, un camioncito, ahí empieza por el cardán, ¿no?
0: Sí. No, se compare muy buena onda. Oye, tiene mal y mal, no tiene su chanchito.
1: Oye,
0: tiene,
1: pero
0: su
1: ovejita. ¿Le limpia la corneta igual o no?
0: La de todo, no, pero lavar el camión, pues no se mata.
1: No, por la corneta del camión, por la corneta del camión, de eso estamos hablando.
0: Sí, el caballero tiene, oye, le falta aquí y le falta allá. No, hay que saber.
1: Ya.
0: ¿Quieres una canción? Por ya. Favor, si
1: ¿cuál,
0: se puede.
1: ¿Cuál?
0: Una clásica de clásicos.
1: ¿Ya?
0: Salvatore Adamo.
1: Ándate, cabrito.
0: Sí, tus manos en mi cintura.
1: Ay, ya. A ver, cántalo un poquito, ¿eh?
0: Búscalo si tú lo quieres. Chuta,
1: ay.
0: En tu cintura.
1: Ay, ya. Qué terrible el parabólico, ¿ah? ¿Eh? Ya, oye, vamos a tratar de buscar esa cancioncita para complacer a nuestro amigo parabólico que se le cortó y parece que le estaba pegando a la señora. Ya, complacámoslo de inmediato, Bobex, si le parece.
2: Ya, pues cariño, desatamos eso.
1: El doctor le dice a la Bexy lo mismo, pero las manos están en otra parte,
2: en
1: ¿no?
2: En otra parte.
1: No, sí. No, en la cintura. Dice, con mi mano en tu... ¿O no?
2: Ahí está, cariño. ¡Vamos a la música! ¡Eso!

0: lindas. Las canciones del recuerdo son maravillosas. Espectacular. Son inolvidables.
1: Nada que hacerle,
0: sí, decir. Nada que hacerle.
1: Oye, tenemos una galería de música del recuerdo espectacular.
0: Espectacular, de todas
1: Muy
0: maneras.
1: Muy buena. Sí. Oye, tenemos un hombre del recuerdo acá.
0: ¿A quién tenemos, eh?
1: Hola.
0: Buenos días.
2: Buenos días, ¿ves? Reina. Buenos días, rey.
1: No le dije yo. Este sí que sale de recuerdo.
0: ¿Qué dijo de mí ayer Fernando?
1: Nada malo. ¿Qué iba a decir?
2: Me tuve que calmarme, esa es la palabra correcta, porque estaba la Rosita, así que me comporté.
1: Sí, se portó bien.
0: Se portó bien.
1: Sí, pero la Rosita no habla, pues.
0: La Rosita no habla.
2: Igual. No, la Rosita habla y queda la escoba en la sintonía.
0: ¡Correcto!
2: Ah, claro que el auditor ahí, el parabólico, que se enchufe, está igual que en Santiago, tanto que habla de Santiago, es cuando entrevistan a la gente de un canal y nombran a los animadores de otro canal.
1: No, pero hoy hay que dejarlo, tú sabes, pues, es más fácil hablar con una pared que con hacerlo entender. Por eso nos entendemos bien con Juanito.
2: No, yo sí, está bien, Leito. La radio es pluralista y el espacio hay para todos.
0: Exacto. Sí.
2: Así que yo siempre en sintonía escuchándola a la número uno en el dial calameño, en el dial de San Pedro, la alegría del transporte. Entonces, con la gentita, con el Leito, los animadores estrellas del programa.
1: Claro, no nos creemos los mejores, ¿eh? Pero somos hijos del dueño.
2: No, pero marca la diferencia, Leito. Yo sé que es humilde, yo sé que usted es de la vieja escuela.
1: Algo sabemos. Algo sabe.
2: Sí,
1: ¿eh? Claro. Estamos aprendiendo.
2: ¿Cómo la suave Maruja lo quiere tanto, pues?
1: Claro.
2: Oiga, Leito, por favor, para cambiar la música, ponerle un poquito más de ritmo, a ver si se saca una rancherita para que la Betsy se saque los...
0: ¡Uy, uy! ¿Que me saque qué? No, ¿que me diga?
1: Eso no se los puede sacar, pues. Eso lo sacó el médico.
0: ¿Qué? Eso me lo saca el médico nomás, pues. Oye, Fernando. ¿Qué le pasó al Fernando?
1: Se fue Cortina Betsy y habló de eso y se... Lo traicionó.
0: Se fue Cortina Betsy
1: y habló que se lo sacara y... No, acá está, que nos cuente qué cosa tiene que sacarse.
0: ¿Qué tengo que sacarme? ¿Qué?
1: A ver. Ahora
0: Fernando,
1: sí.
0: ¿Qué tengo que sacarme?
3: Ay, no, soy yo, la Ingrid.
0: ¡Ah! Escuchate, Fernando.
1: ¿Algo quería sacar el otro?
0: ¿Algo me quería sacar?
3: Algo que
0: Dios.
3: Sí, no, cansé de escuchar que cortó justo la llamada.
1: Se desmayó imaginándose ella.
3: Imaginándose sacar algo de ahí.
1: ¡Qué terrible!
3: ¿Cómo está? Buenos días.
1: ¿Todo bien por acá, Ingrid?
0: Buenos días, Ingrid. ¿Cómo está ahí, Sierra Gorda?
3: Todo muy bien, gracias a Dios.
1: Qué bueno.
3: Muy contenta, feliz. Sí, bien.
0: Qué bueno.
3: Ya preparándome para el sábado ir a Tocopilla, llevando a mi nieto que va a bailar al carnaval de Tocopilla.
0: ¡Ay,
1: al carnaval
0: lindo,
1: de Tocopilla!
3: Sí, el sábado nos vamos tempranito a Tocopilla.
0: Yeah.
1: Oiga, pero ¿qué música baila él?
3: Se baila los tobas. ¡Tobas!
1: Oye, podríamos tocar un tobas por allá.
0: Sí, ¿eh? Sí.
3: Podría ser, no estaría mal.
1: No estaría mal un tobas.
3: Claro, como están tocando música del recuerdo, yo quiero un tema de...
1: Sí,
3: de Julio Iglesias, por favor.
0: ¡Ah, ya! Yeah.
1: ¿Julio Iglesias?
3: Mi niña mujer se llama.
1: Ah,
3: el tema.
1: Ah, ya, está bueno ese tema, me gustó.
3: Por favor.
0: Sí, pues cariño, para eso estamos.
3: Ya, pues, besita, cuídense, sigamos adelante con
0: gracias.
3: Todos, con todas las canas, Leito también, no se porte mal.
1: No.
0: Se porte mal.
1: Ya, hoy vamos a tocar un tobo entonces con Calamarca, pues.
0: Eso, muy bien. Vamos,
3: espectacular, muy
1: bailamos
3: bien.
1: Todo,
0: ya,
1: bien.
0: Cariño, para ti, Ingrid, que estés muy bien.
1: Saludos.
0: Gracias.
3: Chao.
1: Vamos con este tobo entonces, con el grupo Calamarca.
0: A ver.
1: Y después viene Julio.

0: Juanito, ya, a ver si vale la, párela, ya, estuvo bueno, ya, ya Juanito, a su lugar, por favor.
1: Ah, que estuvo bueno, estoy mal,
0: oiga, amigo, salto que se pega, a ver,
1: yo me elevo.
0: Juanito, me estás diciendo, oye, tenemos la segunda parte del contacto con nuestro amigo,
1: Fernando, que se le cortó la llamada.
0: Se fue cortina, ¿eh? Porque dijo... Tiene que bajarse y no sabemos y nos dejó.
1: ¿Y a dónde me mandó a bajarme?
0: ¿Qué cosa quiere que te baje? A ver, aló, aló, aló.
2: Besita linda, preciosa, que se sacara los pasos prohibidos. ¡Ah! Eso quería decirle yo. Se me cortó porque voy en ruta, voy a faena, pero siempre en compañía de ustedes y de la mejor música a través de la 90.7.
0: Ah, ya.
2: Bendiciones, un besito grande. Espero que le haya ido bien con el médico en Antofagasta. Y mañana nos reencontramos en el Acelerando la Mañana.
0: Perfecto.
2: Besos, bendiciones, saludos ya. A Leito y a Juanito.
1: Ya, muchas gracias. Oh,
0: ahí quedamos claros entonces, no era lo que estábamos.
1: No, fueron pasos prohibidos.
0: Juanito, no era lo que te estaba pensando.
1: Yo me estaba pasando rojo.
0: ¿Cómo es de bajar los churritos? Sí. ¿Cómo es la cuestión?
1: Sí, pues más que yo soy re fácil, entonces me lo iba a bajar, no, nada que ver.
0: Sí, uso unos re chiquititos.
1: Sí, colale.
0: Qué terrible. Sí. Oye, tenemos otro más.
1: Hello.
0: Hola.
3: Hola, hello, ¿cómo estás?
1: Bien, cariño, súper bien. La Karen, ¿cómo estás, Karencita?
0: Karen, ¿qué gusto saludarte?
1: Sí, en la Karen Domingo.
3: Estoy pidiendo un tema de eso de la Romina Power.
1: Ah, Romina Power.
0: Bueno, Romina Power.
3: Me gusta esa canción.
0: Ya, pues.
1: ¿Y cualquiera nomás? ¿Cualquiera nomás de Romina Power?
0: Arena Mana Blanca, tú. Tanina, nina, na. ¿Ese no? ¿Te gusta, no?
3: Sí.
0: Ya. Tenemos tema, oye, vamos un tema al tiro y a ver.
1: Vamos al tiro nomás, cariño, eso. Ya, chao, mi amor, que esté bien.
0: Oye, vamos a complacer entonces a nuestro amigo que nos pidió Julio Iglesias de Niña Mujer.
1: ¿Ya?
0: Y vamos a cerrar el programa
1: con Romina.
0: Con Romina Power, ahí está. ¿Ya?
1: Me parece, vamos.
0: Vamos.

0: Alive. Bonita canción.
1: Romántico, muy bien. Hoy recordamos harto un tema antiguo, Leo, ¿ah?
0: Sí, la gente hoy día está nostálgica.
1: Sí, está nostálgica.
0: Está recordando.
1: Qué bonito recordar, ¿ah?
0: Tiempos antiguos que no volverán, pero que llegan en la retina de uno. Sí. Con esos buenos momentos.
1: Quedaron marcados para siempre, porque esas fueron las mejores épocas de nuestra vida. Sí, por los cabros nos reclaman por ese tema, pero son buenísimos, ¿eh?
0: Buenísimo.
1: Sí, bien, nos vamos a despedir, chiquillos, sí, porque ya el tiempo último pasó. Temita. El último tema por Romina Power, para nuestra amiga Karen, por supuesto. Y nosotros decirle muchas gracias. Bendiciones para todos. Juanito, Leito, nos encontramos mañana. Porque mañana es viernes, nuestro cuerpo lo sabe.
0: Adiós.
1: Así que adiós, cariño. Besito para todos.
0: Ay, ¿cómo dice la canción?
1: Ay, ay, ay.
0: Ay, me dio ganas de bailar, Bex. Si ven para acá. Yo te voy a bajar.
1: Apretadito.
0: Apretadito. Vamos, vamos. Ay, ay. Pero, suel.

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1: Son las 12 horas, 3 minutos.
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0: Son las 12 horas, 30 minutos.
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7: Ajá, trayéndote la mejor música siempre, WCCM-FM. Ahora con la hora será el señor Ramón.
8: Ahora exacta será la 4 y 20.
7: La primera llamada, ¿con quién hablo?
9: Yo, Freedom, man. Yo, Freedom.
7: No, no, no, la próxima llamada. Llamado, ¿con quién hablo?
10: Hola, ¿usted me oye?
7: Sí, te oigo. ¿Con quién hablo?
10: Te habla Altagracia Jiménez Calme de la Cruz Vázquez Rosario Figueroa Vargas Sánchez.
7: Dios mío, ¿de dónde eres, mi amor?
10: De Manhattan.
7: No, no, mi amor, ¿de qué país tú eres?
10: Soy de Puerto Rico.
7: Muy bien. ¿Qué canción te gustaría oír ahora mismo?
10: Ay, pero qué emoción, son tan nitidos. No me recuerdo el nombre, pero son tres latinos.
7: Ajá, déjame ver. Debe de ser el disco nuevo que tiene el Weapon Metal Generally Trilogy de CNC Music Factory.
10: Sí, sí.
7: Muy bien, ajá. Sí, Altagracia, ¿qué estación te trae la mejor de música latina y americana?
10: Pues WCCM-FFM.
7: Pues entonces, adelante, adelante con la música de CNC Music Factoría.
11: ¡Mira, mi gente! ¡Señoras y señores! ¡La

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1: Son las 12 horas, 59 minutos.
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0: Son las 13 horas, 31 minutos.
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1: Son las 14 horas, 3 minutos.
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2: Son las 14 horas, 31 minutos.
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2: Son las 14 horas, 59 minutos.
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0: Son las 15 horas, 31 minutos.
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1: Son las 15 horas 58 minutos.
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1: Son las 16 horas 59 minutos.
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2: Son las 17 horas, 30 minutos.
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1: Son las 18 horas, un minuto.
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0: Son las 18 horas, 29 minutos.
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1: Son las 19 horas, un minuto.
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Vamos a continuar con los estrenos a esta hora de la tarde en la más entretenida. La descendencia chilena nos dice de Cantina en Cantina.

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2: Vamos a tener más informaciones a esta hora de la tarde en La Más Entretenida. Para nuestros amigos en San Pedro de Atacama, todavía está abierta la convocatoria para lo que es la feria del mes, Feria de las Pulgas del mes de octubre. ¿Hasta cuándo? Hasta el día de mañana, 16 de octubre. En calle Quilapana 583, de las 8 y media de la mañana a las 1 y media de la tarde. Esta feria se va a estar realizando el día 24 y 25 de octubre. Y también hay otra convocatoria abierta para la Feria de Todos los Santos. También será hasta el día de mañana. Y esta feria se va a realizar entre el 31 de octubre y el 2 de noviembre. La misma dirección, calle Quilapana 583. Vamos a continuar con la música en La Más Entretenida.

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0: Son las 19 horas 31 minutos.
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1: 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Vamos a continuar con los estrenos de esta semana. Eric Berríos nos trae el mix de Sandro.

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1: Ya llegamos a 15 de octubre. Sí. Como le dije, después de septiembre pasa el resto del año, pero rapidito. Y le quería informar a nuestros amigos en María Elena que el registro civil, el mes de noviembre, del día 4 al día 27 de noviembre, solo va a estar atendiendo los días lunes y los días miércoles desde las 9 de la mañana a las 2 de la tarde. La atención habitual se va a retomar a partir del día 30 de noviembre, así que le estamos avisando un par de semanas antes que en María Elena, la oficina del registro civil, entre el día 4 y el día 27 de noviembre, va a tener horario especial. Vamos a continuar con la música, en la más entretenida.

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Le quería comentar a nuestros amigos en San Pedro Atacama que se va a estar realizando la carrera nocturna. Este día sábado 17 de octubre. La inscripción será el día de mañana, viernes 16, desde las 4 de la tarde a las 4 y media en la oficina de la corporación. O también lo puede hacer el día sábado 17 de las 7 a las 8 de la noche en la explanada de la corporación. La carrera comienza, bueno, no la carrera, sino que es, sí, la carrera. Va a comenzar el día sábado 17 a las 8 y media de la noche. Es de carácter familiar y son 2,5 kilómetros de carrera. No sé si están interesados. Un poco de vida sana nunca está mal. Nunca está de más. Ya, vamos a continuar con la música en la más entretenida.

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2: Son las 20 horas.
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Vamos a continuar con la música y vamos a continuar con esta canción del recuerdo, si son extraños del recuerdo. Esta canción es del año 2006, 20 años atrás. Ay, compadre. Ah. Es del álbum King of Kings. Don Omar nos dice: salió el sol en la más entretenida.

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2: 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Está disfrutando Zona de Carga, la más entretenida. Hoy en este día 15 de octubre queríamos saludar en este 47º aniversario a la comuna de Ollagüe. Sí, 47 añitos. Así que celebrar en este nuevo aniversario de la comuna de Ollagüe. Para todos los que viven allá, no, complicado y no es chiste. No cualquiera. Mientras tanto, nosotros vamos a continuar con la música en la más entretenida.

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2: 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Vamos a continuar con los estrenos a esta hora de la noche en la más entretenida. Zúmbale Primo junto a De La Planta. Nos dice El Perdón.

Estás disfrutando Zona de Carga en la más entretenida. Vamos a continuar con los saludos. Sí, nos mandaron ahí un saludito. Saludamos a la cuna de Yago y al Tiro Salda. Saludar a la Asociación de Agricultores del Departamento del Loa. A las mujeres rurales de Calama y San Pedro de Atacama. En el Día Internacional de las Mujeres Rurales. Este 15 de octubre. Mientras tanto, continuamos con la música.

Y vamos a continuar con la música del recuerdo. Sí, esta es un poquito más antigua. Del año 1981. Rafaela Carrá nos dice: caliente.

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0: Son las 20 horas, 29 minutos.
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En Zona de Carga todas las semanas tenemos estrenos. Así de buenos. Y esta semana la Combo Tortuga junto a Entre Mares nos dice Solo Yo.

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Vamos a continuar con la música junto a Ojos de Luna y La Sociedad.

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Vamos a continuar con la música en la más entretenida.

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1: Estamos llegando al final de esta zona de carga de día jueves 15. Sí, ya estamos a 15 de octubre. No, si va a pasar rapidito desde 2026 ya. Muchas gracias por la sintonía a todos los que están hasta ahora de la noche a través de nuestras señales para toda la provincia Loa y por supuesto para todos los que nos siguen a través de nuestra señal online, radioalegriadeltransporte.com. Soy tu servidor, Javier Coy, Super Javi, y te estaré acompañando el día de mañana un poco más temprano porque es día viernes, tu cuerpo lo sabe, así que nosotros comenzamos a las 6:30 de la tarde con calor. Hace calor, que ya de a poco va apareciendo primavera. Recuerda seguirnos en Instagram, zona-de-carga. Y no olvides comenzar tu día el día de mañana a las 9 de la mañana, acelerando la mañana. Que estén muy bien, sigan en sintonía, disfruten, bueno, los que tienen descanso que disfruten, los que están trabajando, harto ánimo, bien pendientes, bien atentos. Los que están en la ruta, también por supuesto, siempre manejando la defensiva. Se cuidan, que estén muy bien y siguen en sintonía de la más entretenida. Hasta mañana, chau.

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4: Son las 21 horas, un minuto.
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